0: Son las 2 de la madrugada.
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0: Son las 6:04.
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0: ¡Aplauso a Rianesi, bravo!
1: Papi, gracias un montón, oíste, Elvi.
0: Gracias a ustedes.
1: Gracias
0: a ustedes. Vamos a despedir a Rianesi, me encantó.

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0: Son las 10 de la mañana.
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Muy buenos días. Bienvenidos un día más al matinal de Radio Foramontanos Cantabria, el matinal más gamberro de las ondas. Si es un castigo, yo me lo busqué. Hoy, cielo, vienes a... Sin darnos cuenta, es viernes. Viernes 18 de septiembre del 2026. Así que vamos a despedir esta semana de matinal como se merece. Por delante tenemos 4 horas con mucha información, con mucha música, con mucho entretenimiento. Y sobre todo con mucha compañía. Estés donde estés, hagas lo que hagas. El 107.4, las 3 www.foramontanos.fm te acompañan.

Y tú nos puedes acompañar a nosotros a través de nuestro WhatsApp 624-21-9575. Y además hoy tenemos concurso, nos vamos a la finca en Puente San Miguel. Hoy tenemos concurso y el premio es un menú de entre semana para gastar la semana que viene de lunes a viernes en la finca en Puente San Miguel. Y la mecánica del concurso, la de siempre, envíame un mensaje con tu nombre y desde dónde nos estás escuchando. Te asignamos un número y que la suerte te acompañe. Arranca el matinal de Radio Foramontanos. Embárcate con nosotros en una nueva aventura. Yo soy María Jesús Maza. Y aquí me quedo hasta las 2 de la tarde. Súbete a bordo, que esto comienza ya. ¿Me acompañas?

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9: Noticias de Radio Foramontanos Cantabria de este viernes 18 de septiembre del 2026. El Gobierno de Cantabria ha remitido al Diario Oficial de la Unión Europea la licitación del proyecto para la construcción de la carretera Requejada-Suances y el puente sobre la ría San Martín, con el objetivo de que las obras comiencen a lo largo del 2027 y la infraestructura entre en funcionamiento en 2030, por un importe total de 198,7 millones de euros. La Fiscalía de Cantabria ha acordado el archivo de las diligencias de investigación abiertas sobre supuestas irregularidades en la contratación de festejos municipales por parte del Ayuntamiento de Vega de Pas. El delegado de Gobierno en Cantabria, Pedro Casares, ha anunciado que se va a aprovechar la revisión del contrato de adjudicación de la construcción del tercer carril de la A67 para introducir mejoras. El Partido Socialista ha registrado en el Parlamento 54 enmiendas parciales para mejorar la ley de vivienda del Gobierno de Cantabria, en las que exige más vivienda pública, más suelo público, más vivienda asequible y más capacidad de la Administración para garantizarla. El Grupo Parlamentario Regionalista ha presentado más de 100 enmiendas al proyecto de ley de vivienda con el objetivo de dar un giro de 180 grados al texto presentado por el Gobierno y convertirlo en una herramienta capaz de aumentar la oferta, bajar los precios y facilitar el acceso de los cántabros, especialmente de los jóvenes y las clases medias. El Gobierno de Cantabria ha aprobado este jueves en su reunión semanal el decreto que regula la concesión de la ayuda extraordinaria destinada a las explotaciones agrarias de la comunidad autónoma para paliar los graves efectos de la sequía por valor de 3 millones de euros. El presidente del Tribunal Superior de Justicia de Cantabria, José Arzuaga, ha reclamado la creación de 9 plazas judiciales adicionales para la comunidad con especial atención a la audiencia provincial y ha advertido contra los intentos de buscar el descrédito social de los tribunales y socavar la confianza ciudadana en la justicia. La Asociación de Viviendas de Uso Turístico de Cantabria ha presentado ante el Tribunal Supremo un recurso de casación contra la sentencia del Tribunal Superior de Justicia de Cantabria que desestimaba el recurso de la agrupación contra el decreto regulador de las viviendas de uso turístico en la región. La criminalidad en Cantabria ha notado un incremento del 4,9% hasta junio de este año en comparación con el segundo trimestre de 2025 por el aumento de los homicidios dolosos y asesinatos consumados y del tráfico de drogas. La comisión negociadora del nuevo convenio colectivo del personal laboral del Gobierno de Cantabria ha expresado la urgencia de acelerar la negociación por ambas partes ante la necesidad de firmar el documento para finales de octubre o inicios de noviembre, si se quiere asegurar el abono de la parte que corresponde de este año, después de conocer la propuesta de presidencia de un aumento a 5 millones de euros de la financiación prevista. El 42% de la población española, unos 20 millones de personas, vive en comunidades autónomas con servicios sociales débiles o irrelevantes, según el índice DEC 2025 de la Asociación de Directoras y Gerentes de Servicios Sociales. En las noticias de la capital de Cantabria, Noticias de Santander, el PSOE de Santander ha instado al equipo de gobierno del ayuntamiento a reconsiderar la ubicación prevista para el futuro recinto ferial y el aparcamiento disuasorio en el entorno de la S20 y a estudiar la integración del recinto en la fase 2 de la ampliación del Parque de las Llamas. La Fiscalía de Cantabria sigue reivindicando la construcción de una sede judicial única en Santander, moderna, adecuada y adaptable a las necesidades futuras, aunque reconoce el esfuerzo y el plan a 5 años de la Consejería de Justicia del Gobierno Regional para mejorar los edificios actuales. La Central Sindical Independiente y de Funcionarios se ha vuelto a concentrar este jueves frente a la Oficina Municipal. A la Oficina Principal de Correos de Santander para exigir a la empresa pública postal el cumplimiento efectivo del acuerdo marco firmado el 31 de diciembre del 2024 y que acabe con la falta de personal y la precariedad. Nos vamos a Torrelavega. Noticias de la capital del Besaya. El programa Torrelavega Slow 2026 continúa este fin de semana con 2 nuevas propuestas para disfrutar de la ciudad desde perspectivas diferentes para los que aún quedan plazas disponibles. Se trata de Respira, La Viesca al amanecer, que tendrá lugar este sábado día 19, y Explora, Monte Dobra y la Ruta del Cuaternario el domingo día 20. En las noticias de la región, el PSOE de Cantabria ha denunciado un pelotazo millonario con la licitación de la carretera Requejada a Suances, que según ha anunciado este jueves la presidenta regional, María José Sá de Buruaga, se ha remitido ya al Boletín Oficial de la Unión Europea por un importe total de 198,7 millones de euros. El Ayuntamiento de Camargo está llevando a cabo una actuación intensiva de mejora en el entorno de la Plaza María Blanchard y las calles próximas, con trabajos de limpieza y desbroce de los espacios públicos, así como de reparación y puesta a punto del mobiliario urbano. en los deportes. Hablamos de fútbol, hablamos de la selección española. La primera lista de las dos estrellas. De la Fuente prepara su regreso tras el Mundial con el bloque campeón como punto de partida y varias posiciones abiertas.

En cuanto a la predicción del tiempo, cielos nubosos al principio, abriéndose progresivamente claros para quedar con intervalos nubosos. No se descarta alguna bruma matinal y vespertina en zonas elevadas del interior. Precipitaciones débiles y dispersas que no se descartan moderadas por la mañana y tienden a remitir al final, menos frecuentes en los valles del sur. Temperaturas sin cambios significativos, el viento flojo variable que tiende a componente norte durante las horas centrales y en el litoral al oeste al final del día. En cuanto a las temperaturas máximas de 21 grados para la jornada de hoy en Cabezón de la Sal, Castro Urdiales, Potes, Santander y Torrelavega. En Reynosa tendremos una máxima de 18 grados, en San Vicente de la Barquera 20 grados de máxima. En cuanto a las temperaturas mínimas, Cabezón de la Sal quedará con una mínima de 12 grados, 14 Castro Urdiales, 10 en Potes, 6 en Reynosa, 14 en San Vicente de la Barquera y Santander, y en Torrelavega la mínima se situará en 12 grados.

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Pues sí, hay que darle gracias a la vida. Buenos días, Nando de la Montaña. Buenos días, Ana Colsa. Nos dice Nando, buenos días, reina. En la montaña y Torrelavega lloviendo oro. Y es verdad que cuánta falta nos hace este agua, ¿eh?

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Una triste noticia, ha habido un accidente grave en la 67 a su paso por Cartes. Eran Aída de Viernoles y Toño de Matamorosa quienes nos advertían de este asunto y nos asomamos a la ventana abierta de la información a nuestros amigos de IFOMO Noticias. Dos personas fallecen en un grave accidente en la 67 a la altura de Cartes. Se están investigando los motivos de este accidente. Y mientras tanto, permanece cortada al tráfico la 67 a su paso por Cartes. Los vehículos están siendo desviados por la salida de Cartes mientras se desarrollan las labores de atención de retirada del camión y limpieza de la vía. Así que si estás viajando por la 67, precaución, porque a la altura de Cartes, en dirección Santander-Torrelavega, ha habido un grave accidente esta mañana y a esta hora sigue cortada la autovía en ese punto. Nosotros seguimos y seguimos con música para nuestra amiga Paula de Matamorosa. ¿Qué te parece escuchar este Libre de Nino Bravo?

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3: Es viernes. Y hoy es día de chupinazo. Y yo me quiero ir ahora mismo, ya, hasta Puente San Miguel. Porque comienzan las fiestas de San Miguel Arcángel.
4: Casi las 7 de la mañana.
3: Y para que nos cuente todo lo que va a pasar estos días en Puente San Miguel, yo creo que lo mejor es que hablemos con su alcalde, con Pablo Diestro. Muy buenos días, Pablo Diestro, alcalde.
5: Hola, muy buenos días, ¿qué tal?
3: Pues felices, porque ya es viernes, porque ya comienzan las fiestas de San Miguel Arcángel y porque son unas fiestas muy bonitas y que van a tener un montón de actividades que yo quiero que nos cuentes.
5: Sí, la verdad que siempre nos preocupa, ¿no?, que las fiestas sean pensadas en toda la familia, que haya actividades desde los más pequeñitos hasta los más mayores y sobre todo pues intentar también traer estos días de fiesta pues las mejores orquestas de España aquí al municipio.
3: Y yo creo que lo habéis conseguido, ¿eh? El programa está de lo más completo. Comenzamos hoy a las 8 de la tarde con ese maravilloso pasacalles. Que va a tener esa percusión, ¿no? Poniendo ya, animando ya a la gente, ¿no? A que salga, a que
5: no se quede en casa. Eso es, animando a la gente a que salga, también atrayendo a todas las peñas que se vayan acercando ya a la zona del auditorio, porque bueno, pues eso, a las 8:30 tendremos el pregón, que además este año tendremos un pregón de excepción, o sea, Sevilla, cantante de los Mojones Cocidos, que tendremos, bueno, pues el privilegio de tenerles aquí actuando gratuitamente para todos en la plaza de, en el aparcamiento de la estación de FEBE. Esperamos que sea un llenazo absoluto, porque aunque ahora tengamos un poquito de agua por la mañana, ya sí que por la tarde parece que va a ser muy buen día. Y empezamos, como ves, ¿no?, con las fiestas pues por todo lo alto.
3: El cantante de Mojinos, el Sevilla, Miguel Ángel Rodríguez, pregonero de lujo para estas fiestas de San Miguel Arcángel, de Puente San Miguel. Desde luego divertido, es un rato, ¿eh?
5: Desde luego que sí, yo personalmente no lo conozco, pero bueno, la verdad que promete que va a ser pues un pregón muy, muy, muy especial. Y como te digo, ¿no?, pues al final empezar de una buena manera, de una buena manera las fiestas, para ir pues eso, animando a la gente a que estos días pues pasemos unos días así de convivencia y nos olvidemos un poquillo de todos los líos y todos los problemas que solemos tener habitualmente.
3: Nos viene bien, ¿eh? Nos viene bien unas...
5: Nos viene muy bien, sí, sí, sí. Unos... Ya como despedida del verano, que parece que no, que empieza ya la vuelta al cole, sí. Se acaban las vacaciones. Entonces, bueno, pues aquí tenemos de momento una isla en la que vamos a poder disfrutar.
3: Vamos a tener esta noche a las 10:30 el concierto de los Mojinos Escocios. Primero se va a repartir a todos los vecinos esos pañuelos de fiestas y esas pulseras.
5: Sí.
3: Y la apertura de la feria como tal, ¿no?
5: Sí, sí, la feria de los que son las atracciones para los niños y eso, que estarán en el parque, en la zona de la calle de la Robleda, como viene siendo habitual los años anteriores, pues bueno, pues también, ¿no?, pues pensando en los pequeños que puedan disfrutar de las atracciones.
3: Pero
5: luego
3: con el...
5: después, sí.
3: No, quería decirte, con el concierto de Mojinos no acaba la noche de hoy, porque...
5: No, claro, sí, luego tendremos la actuación a partir de las 12:30 aproximadamente de Solo Saxo, también una pues magnífica orquesta muy conocida aquí en Cantabria y que dan un espectáculo creo que increíble, y bueno, pues eso, hasta que el cuerpo aguante. Ya que es el primer día, hay que darlo todo.
3: Bueno, no pasa nada, porque mañana nos levantamos de la cama y reponemos fuerzas en ese concurso de paellas.
5: Sí, ya comenzamos con el concurso de paellas desde primera de la mañana. También muy importante el Mercadillo Solidario, que está organizado gracias a la Asociación Ajanas Solidarias, que es una asociación del municipio que recauda fondos para la investigación en contra del cáncer. Y bueno, pues animar, sí que es un mercadillo muy, muy, muy especial, no es un mercadillo más, animar a todos los que nos están escuchando a que se acerquen y que, oye, pues que compren algo, que al final es por un fin solidario y estaremos pues súper agradecidos, además de que luce mucho el mercadillo aquí en todo el Parque de la Robleda, lleno de puestos y como digo, ¿no?, van a poder aprovechar ya y pasar un buen día aquí en Puente San Miguel.
3: Mañana un día especial para los más mayores del municipio, porque es ese homenaje a los mayores. Tenemos juegos de peñas, tenemos hinchables para los más pequeños, pero a las 8 de la tarde tenemos ese acto en el que habrá un homenaje a los mayores, ¿verdad?
5: Sí, también venimos haciéndole ya los últimos años, porque creo que es importante. Lo propuso la concejala de festejos, me pareció una idea fenomenal, ¿no?, que en las fiestas tuvieran este espacio pues para hacer ese reconocimiento a los más mayores de cada uno de los 12 pueblos que componen lo que es el municipio de Reocín. Y bueno, pues con la actuación también de Néstor de la Osa para animar, que ya estuvo el año pasado y la verdad que les encantó, pues nada, repartiremos una chocolatada y bueno, pues pasar un poco pues un rato en familia, porque además pues los abuelos vienen con todos sus familiares, porque es un momento muy, muy especial y bueno, pues eso, para disfrutar también con ellos, que se lo merecen.
3: Y no podía faltar en la noche de sábado de una orquesta, como ya nos has aventurado antes, orquestas de primer nivel y ojo con esta, ¿eh? Orquesta La Misión para mañana sábado.
5: Sí, la verdad que traemos la Orquesta La Misión, ya estuvo, creo que fue hace un par de años y tuvo un gran éxito, la verdad que pues es espectacular, la puesta en escena es increíble. Y bueno, pues gustó mucho y pues hemos decidido volver a traerla y seguro que vamos a tener también un llenazo absoluto aquí en la zona del aparcamiento de la estación de FEBE.
3: Seguro que sí, ahí no acaba la cosa, porque cuando acabe la discoteca, la orquesta habrá macro discoteca para los más valientes.
5: Sí, al final los más jóvenes también, suele ser. No, sí, al final, bueno, pues después de la orquesta, pues es una pequeña macrodiscoteca para seguir disfrutando un poquito hasta las 4 y algo, ¿eh? Tampoco te quedas, nuestras fiestas tampoco nos gusta que duren demasiado, porque al final se trata eso de pues pasar un rato, disfrutar, pero bueno, tampoco que se alargue hasta la mañana siguiente, que no es necesario. Entonces, bueno, unas horitas de macrodiscoteca para poner el cierre a la noche y a descansar, porque el domingo pues tenemos también un día duro.
3: Hay que madrugar, el domingo hay que madrugar porque las ollas ferroviarias llevan su tiempo y es que la gastronomía tiene un papel importante en esta programación de las fiestas de San Miguel Arcángel en Puente San Miguel. El domingo día 20 tenemos a las 9 de la mañana el inicio del concurso de ollas ferroviarias. Bueno, tiene buena pinta,
5: sí,
3: pues, ¿eh?
5: También. Sí, la verdad que ya los últimos años se han presentado un montón de participantes. Nos lo ponen muy difícil al jurado, que además me toca a mí ser normalmente jurado de las ollas. Y bueno, pues ahí estaremos. Ese día no comemos, porque ya tenemos que degustar más de sobre 20 participantes. Solemos tener 20 ollas, o sea que imagínate cómo acabamos ya de después de la degustación.
3: Con pocas ganas de sentarse a la mesa, desde luego que sí.
5: Eso es. Y cogemos fuerzas porque luego por la tarde tenemos el día de la bicicleta a partir de las 4:30. Lo hemos incluido también dentro del programa de fiestas, pues porque al final es una actividad bonita, yo creo que para hacer ya el domingo por la tarde de forma tranquila. Las inscripciones pues son a partir de las 3 de la tarde. Se trata de dar una pequeña vuelta por el municipio, haremos el recorrido habitual, que es muy llano y muy tranquilo, y bueno, y se regalarán unas camisetas también conmemorativas, como solemos hacer habitualmente, y bueno, ya para eso finalizar la semana de una forma tranquila y en familia.
3: Actividades que pretenden sacar a los vecinos de casa, llevarles a la calle y además llevarles en comunidad y en familia. El martes tenemos un concurso de pintura infantil. ¡Qué bonito!
5: Sí, veníamos haciendo, habitualmente hacíamos el concurso de pintura internacional José Antonio Gómez Sago, y pensamos también pues eso, en hacer el concurso también de pintura infantil para que los más pequeños pues también puedan participar. Al final es una parte creativa, entre semana pues la verdad es que ya hemos empezado eso con el cole y con todo esto, pues tampoco hay mucho tiempo para organizar muchas actividades, y sí que hacemos pues pequeñitas cosas para, bueno, mantener el espíritu de las fiestas, pero prácticamente eso son pues actividades enfocadas a los más pequeños.
3: Pues está muy bien que se sientan ellos también protagonistas de una programación de fiestas tan completa. El miércoles vuelven a ser ellos protagonistas con esos talleres de cocina infantil Trampantojos. Esto suena muy divertido, ¿eh, Pablo?
5: Sí, sí, la verdad que también eso es muy divertido, ¿no? Porque al final les enseñan pues hacer pequeños platos sencillos, pero bueno, con Trampantojos, que son cosas curiosas que los niños pues muchas veces desconocen, y es muy interesante. La verdad que también tenemos una participación grandísima. Animar eso, pues que se apunten lo antes posible, porque al final se llenan las plazas y pasan una tarde pues eso, fenomenal. Al final se trata eso, pues de, ya ves que pues eso, a media tarde, de las 5 de la tarde hasta las 7:30, pues tenemos a los niños entretenidos con estos talleres de cocina.
3: Y por si había sido poco el taller de cocina y el concurso infantil de pintura, el jueves tenemos una tarde de tirar la casa por la ventana, porque tenemos talleres de calle. Aquí va a haber pasaporte de las fiestas, taller de chapas, taller de tatuajes, taller de pulseras personalizadas, taller de fotocall personalizable y taller de... ¿qué es esto del squishy?
5: Squishy, este es una como una masa que hacen los niños, que, ajá, es así como gelatina. No sé si lo conoces, ¿cómo le llamábamos? Nosotros tenía otro nombre.
3: El Blandy Blue.
5: El Blandy Blue, exactamente. Eso es, el Blandy Blue.
3: Somos mayores, pues, Pablo.
5: Sí. Yo lo sé por los míos, ¿eh? Que le llaman Squishy, sí, sí. Pero sí, el Blandy Blue de toda la vida.
3: Oye, pues divertido va a ser muchísimo, ¿eh?
5: Sí, lo fabrican ellos ahí en el propio taller. Y bueno, pues sí, también por eso. Al final se trata de eso, tener actividades pues para que los niños puedan disfrutar. Es verdad que, bueno, pues... algunos tendrán ya actividades de extraescolares, pero bueno, sí que se pueden escapar un ratito para los talleres que organizamos, y lo que te decía, un poco seguir ambientados en las fiestas, sin hacer tampoco cosas demasiado ostentosas, porque eso es verdad que, bueno, lo más intenso lo reservamos siempre pues para los fines de semana.
3: Sí, porque además entre semana pues la gente trabaja y,
5: claro,
3: y bueno, pues como que te apetece más salir a dar un paseo y ver qué están haciendo los niños o llevar a tus niños y que participen en todas las actividades, pero más de una forma relajada, disfrutando de la hostelería del municipio y bueno, pues también viendo disfrutar a los peques, que es un gusto. Pero claro, llega el viernes, el día 25, aquí ya empezamos... Empezamos así, relajaditos, con la exhibición de gimnasia rítmica, viendo las maravillas que hacen estos deportistas. Sí. A las 7, la quedada de peñas y el tour por los bares, con, como no podía ser de otra manera, acompañados de una charanga a los ojáncanos. Porque luego...
5: Pues ahí ambientamos un poquillo el pueblo. Al final, agradecer también a los bares, que les hacen un precio especial a los miembros de las peñas. Ajá. Y bueno, pues hacen un tour... y así ya se van ambientando para la orquesta que viene a las 10:30.
3: Eso, ¿qué orquesta viene, Pablo Diestro?
5: Este año traemos a la Panorama City, que es, vamos a decir, la hermana pequeña de la Panorama, pero es un espectáculo también increíble. O sea, es un espectáculo muy, muy, muy bueno, muy completo. Es la primera vez que van a actuar aquí en Puente San Miguel. Y nada, pues también con muchas ganas de verlo, ¿no? De verlo y de poder disfrutarlo.
3: Y claro, después de la orquesta, para que no nos quedemos fríos y aguantemos ese ratito, como bien dices, ¿no? El terminar la noche con buen sabor de boca, que el día ya va a ser, la tarde ya va a ser con muy buen sabor de boca, nuestro compañero y amigo Nacho Barquín va a poner esa guinda al pastel en la noche del viernes 25.
5: Exactamente, eso es, para poder alargar un poquito más la fiesta y no irnos eso, cuando te quedas ahí como un poco frío, ¿no? Cuando acaba la gran orquesta, pues ya vamos eso, vamos cogiendo un poco de temperatura y ya para irnos tranquilitos para casa, no muy tarde.
3: Al día siguiente vuelve la solidaridad el sábado 26 a llenar Puente San Miguel y el municipio de Recín, porque tenemos esos bolos solidarios. ¿Qué va a pasar?
5: Sí, tenemos bolos solidarios aquí en la Bolerona también, para recaudar fondos para San Jonás Solidarias y, bueno, pues eso, una actividad también a la que invitamos a que participe cuanta más gente mejor. También es entretenido y divertido, pues ver tirar bolos, pues gente que no está muy acostumbrada y nada, pues eso, animarles a que vengan a verlo y a participar.
3: Pues ahí estaremos en esos bolos solidarios. Y las peñas, que tienen un protagonismo importante en esta programación de las fiestas de San Miguel Arcángel, tienen una cita el sábado 26 a las 2 de la tarde en esa barbacoa de hermandad. Así que todos juntos, ¿no?, a comer.
5: Sí, nosotros las peñas, la verdad que es muy importante. Desde hace ya más de 15 años que se vienen organizando peñas aquí en las fiestas de San Miguel, y la verdad que han tenido mucho arraigo. Son peñas ya tradicionales que cada año vienen, casi todas son del pueblo, pero es verdad que hay muchas también que se acercan de otros lugares a venir a compartir las fiestas con nosotros, y súper agradecidos. Este año tenemos un total de 22 peñas, o sea que para nosotros ya está súper bien para, como te digo, ¿no?, para ambientar las fiestas y nada, y vivir de una forma muchísimo más intensa estos días, ¿no?
3: Qué bonito. Además, es muy chulo, ¿no?, ver a las peñas poner color en las calles y esa alegría. Te contagian.
5: Es increíble. Y todo lo que trabajan, porque llevan preparándolo desde hace meses para poder participar en los diferentes concursos que tenemos, de disfraces, de un montón de cosas. Y bueno, la verdad que pues encantados de que sigan teniendo esa ilusión que llevan manteniendo durante tantos años, que ya pasan de generación a generación, porque como te digo, ya están los hijos de lo que empezaban en las peñas hace 15 años, también participando, así que pues nada, pues súper contentos, y por eso también desde el ayuntamiento pues nos gusta apoyarles a tope.
3: Claro, el sábado, después de la comida, se tienen que preparar porque a las 7 de la tarde es ese concurso de disfraces de las peñas, que no va a dejar indiferente a nadie, ¿eh?
5: No, siempre es increíble, o sea, es sorprendente año tras año, o sea, cuando crees que ya no pueden inventar nada, la verdad que se superan cada vez. Además tenemos peñas de gente de más edad, pero también tenemos peñas de chavales de 18 años, que además se dan una interpretación diferente cada uno a los disfraces. No, la verdad que es uno de los momentos más chulos de ver, y de ver el desfile de las peñas. La verdad que también se junta un montón de gente en este momento, cada año más, porque como te digo, ¿no? Son súper súper curiosos los disfraces, además lo mantienen en secreto hasta última hora, no sabes qué va a haber. Y también nos lo pone muy difícil al jurado, es que ya te digo, con tanto trabajo, tanta ilusión que le ponen, pues nos es complicado el valorar cuál es la que destaca de las demás.
3: Pues estaremos pendientes, ¿eh? A ver cuánto han trabajado este año, cómo nos sorprenden y a ver quién gana. A ver, ya estamos ahí, expectantes. La noche no podía acabar sin una orquesta, pero también con esos fuegos artificiales tan bonitos que hacen
5: delicioso. Eso es, el sábado 26 tenemos la Orquesta Galilea y luego pues aprovechamos para hacer el lanzamiento de los fuegos. Al final es uno de los días más grandes también de las fiestas y creíamos que era el más adecuado, porque al final para que lo puedan disfrutar sobre todo los más pequeños, porque ya es, pues eso es una hora un poquito más tarde de lo habitual, preferíamos que fuera este sábado, porque si lo hacemos el día de San Miguel, si al día siguiente hay cole y es más problema. Así que para poder disfrutar de los fuegos, pues este sábado 26, eso en el descanso de la orquesta, pues podemos disfrutar de los fuegos.
3: La Orquesta Galilea.
5: La discoteca.
3: Eso es, la Orquesta Galilea, y en el final, para poner la guinda al pastel de la noche del sábado 26, la macrodiscoteca On Fire. Nos vamos al domingo, cita importantísima con ese concurso nacional de pintura al aire libre José Antonio Gómez Fernández Sago. Bueno, palabras mayores.
5: Como te decía, ya es la séptima edición, es un concurso que tiene ya mucho arraigo entre los artistas y nada, pues animar también que se presenten. La verdad que todos los años también tenemos un montón de ellos. El año pasado creo recordar que nos llovió un poquito y se empañó un poco el día, pero bueno, al final siempre tenemos varios participantes y de muchísimo nivel. La verdad, gente que gana concursos por toda España, que se acercan a competir y a disfrutar. Al final es una competencia, pero también es pasar un día aquí en Puente San Miguel. Y agradecidísimo, ¿no? Que se acerquen y poder tener ese nivel de pintores que traemos cada año, pues dibujando rincones de nuestro municipio.
3: Una forma diferente de ver el municipio de Reocín.
5: Sí, desde luego, eso es.
3: Tenemos también para el día 27, domingo 27, esa sesión vermú a las 12, amenizada por Calima, en la Plaza de la Concordia. Después a los peques protagonistas de nuevo. A las 5 de la tarde comienza el día infantil con hinchables y además también precios especiales en las atracciones, que eso es importante.
5: Sí, porque es verdad que ahí tenemos siempre la guerra con los feriantes, ¿no? Intentar abaratar lo más que podamos los precios de las atracciones, pero bueno, siempre hay que intentar rascarles ese día infantil, pues para intentar que los precios sean pues un poquito más económicos y que todas las familias puedan disfrutar un ratito de dar una vuelta en los cachivaches.
3: Pues claro que sí. A las 8 de la tarde, entrega de premios a las peñas. Y para finalizar este domingo, que al día siguiente hay que trabajar, el dúo Tamán estará poniendo banda sonora a este domingo.
5: Sí, lo hemos puesto prontito a las 8 de la tarde, pues para eso, pues para cerrar ya el domingo. Algo pues eso, animado, pero tampoco que se vaya muy tarde para eso, porque el día siguiente ya hay que trabajar y no podemos hacer muchos excesos. Y ya venimos de semana cargado, además.
3: Sí, de verdad que sí. El lunes, víspera del patrón, víspera de San Miguel Arcángel, a las 8 de la tarde comienza esa undécima marcha nocturna. Bueno, ¿cómo es esa marcha nocturna?
5: Pues la marcha nocturna también es otra de las cosas pues tradicionales que venimos haciendo, bueno, la 11 ya, hace 11 años que se viene realizando, pues al final es dar un paseo por el pueblo de noche. Vámonos, pues hay un día así que se juntan un montón de familias, aprovechamos que el martes aquí es festivo, entonces pues no hay cole y se puede hacer un poquito más tarde y al final pues vamos dando un paseo por la noche con linternas, con unos brazaletes reflectantes que también vamos a repartir a los asistentes y también aprovecharemos pues para hacer también tiene su parte solidaria, se cobrará 1 euro por persona por la participación para hacer una donación también a las Anjanas Solidarias.
3: Las Anjanas Solidarias muy protagonistas
5: muy protagonistas siempre de nuestras fiestas, sí.
3: Además
5: sí, porque para nosotros es, a ver, estamos orgullosos, la verdad, de todo el movimiento de asociaciones que tenemos en el municipio, pero quizá ellas son las que destacan un poquito sobre los demás con todo lo que trabajan y, ya te digo, siempre con de forma totalmente desinteresada para recaudar fondos. Entonces nosotros al final, pues oye, las apoyamos todo lo que podemos. Al final todos los vecinos ya las conocen, saben que cada euro que se recauda va destinado eso a la investigación, y quién más y quién menos, quién no tiene cerca a una persona que lo ha padecido, o algunos ellos mismos. O sea que al final es un fin tan para todos que nosotros del ayuntamiento siempre nos gusta darle su protagonismo y colaborar con ella.
3: Y nosotros también, porque el 18 de octubre estaré con las Anjanas Solidarias, estaremos con ellas participando como speaker de esa marcha tan maravillosa que hacen, así que
5: invito
3: a todo el mundo a que se inscriba y que se acerque a las Anjanas Solidarias, porque de verdad que hacen una labor impagable.
5: Desde luego.
3: Tenemos el mismo lunes, día 28, una exposición de patchwork. A mí me maravilla la gente que hace patchwork, me parece que tiene una paciencia infinita.
5: Sí, pues es un grupo de mujeres que lo trabaja durante todo el año. Y hacemos también ya tradicionalmente esta exposición en las fiestas. Esta vez es verdad que se hace donde ellas trabajan habitualmente, que es en la escuela de Cinchu de la Veguilla. Uh-huh. Y la verdad que es muy bonito de ver todas las cantidades de cosas que hacen, porque cuando pensamos en el patchwork casi que pensamos en esas mantas, ¿no? Pero es que hacen un montón de cosas con el patchwork que es digno de ver también.
3: No, desde luego, o sea, es un mundo. Y a los que no lo conozcan, yo les animo a que vayan a la exposición para que vean ese gran abanico de cosas que se pueden hacer y que piensen en toda la paciencia que tienen estas personas que lo hacen y la maestría, porque tela,
5: desde luego.
3: A mí me parece imposible. Para mí me parece imposible.
5: La paciencia, lo que tú dices. Y muchísima creatividad, la verdad, que hacen cosas increíbles.
3: Llega el día del santo, llega la festividad de San Miguel Arcángel el día 29 de septiembre, es martes. A las 12 tendremos la misa en honor a nuestro patrón, San Miguel Arcángel, cantada por la Coral de San Miguel. Un momento bonito, ¿no?, de recogimiento también.
5: Pues sí, al final es el centro de la fiesta. Eso también, mira, a nosotros del ayuntamiento nos gusta destacarlo. Al final las fiestas se celebran porque tienen la componente religiosa.
3: Sí.
5: Y a veces se nos olvida un poco, ¿no?, lo que estamos festejando, ¿no? Parece que es una fiesta vacía de contenido, pero no, la verdad que estamos conmemorando a nuestro patrón, que es San Miguel Arcángel, y por eso también este año hemos querido, pues a la salida de la misa, pues que la gente no se vaya, porque es verdad que algunos años pues salimos y no sabemos muy bien la gente dónde ir. Pues este año lo que hacemos ahí en la misma plaza de la iglesia es vamos a poner un aperitivo para todos los asistentes, para estar un rato ahí en compañía, hablando y amenizándolo con pito y tambor de los piteros de Puente San Miguel. Ajá. La verdad que, lo que te digo, pues estar ahí un ratito a la salida de la misa, pues además te encuentras con un montón de gente que ha cogido vacaciones o que ha venido expresamente porque es la fiesta de su pueblo, y es un buen momento pues también para hacer pueblo, ¿no? En mayúsculas.
3: Sí. A mí me parece una buena idea, porque, como bien dices, Pablo, el hacer tribu, el hacer pueblo es importante, y el día de la fiesta, ese momento en el que hay mucha gente que está fuera y viene para celebrar en familia y con sus vecinos, pues es importante, ¿no?, el mantener esas reuniones. Por la tarde volvemos con un bingo solidario a las 7:30.
5: Sí, el bingo solidario, que también es tradición, se hace en la Casa de Cultura de Puente San Miguel y se llena, se abarrota, o sea, también hay que hacer un llamamiento para que vayan pronto, porque nos quedamos sin sitio. O sea, es también, ya tiene una tradición grandísima este bingo solidario, y la verdad que tampoco podía faltar, además aquí en el día de San Miguel.
3: Por supuesto que no. Y venimos de unos días de atrás con unas orquestas magníficas, y el fin de fiesta no podía ser de otra manera que con otra orquesta magnífica, la Orquesta La Resistencia.
5: Sí, además los de aquí les traemos, y el día más grande, el grande, lo que adelantamos ya a veces un poquito a la hora, lo hacemos a las 9, para que pues podamos también asistir todos, y como bueno, al día siguiente es día de labor, pues recogernos pronto para casa. Ya ves que este día ya no ponemos DJ, ni ponemos macrodiscoteca, porque no, ese día ya es de poner el broche final con esta grandísima orquesta, y nada, y esperemos que salga todo bien, que haga buen tiempo y que tengamos un buenísimo recuerdo, como suele ser de la fiesta de San Miguel.
3: Seguro que sí. Seguro que nos lo pasamos genial con todas esas actividades, con todas esas cosas que hay preparadas, que habéis preparado con tanto cariño y sobre todo pensando no solamente en los vecinos del municipio, que también, en los vecinos de Puente San Miguel, que también, sino en los que vamos de fuera, que nos recibís siempre con los brazos abiertos.
5: Sí. Desde luego que sí, para nosotros es un momento en el que recibimos a un montón de gente, amigos también, que hace tiempo que no les ves y se acercan a disfrutar de las fiestas del pueblo y nada, encantadísimo y animar a todo el mundo a que venga a disfrutar de estas fiestas aquí a Puente San Miguel con nosotros.
3: Pues con esta invitación de Pablo Diestro, alcalde del municipio de Reocín, nos despedimos de esta entrevista emplazándoos a todos esta tarde, 8 de la tarde, pasacalles y pistoletazo de salida, nada más y nada menos que con el Sevilla. El pregón promete ya de entrada, ¿eh?
5: Yo creo que sí, que va a estar muy entretenido.
3: Pues muchísimas gracias por preparar unas fiestas tan bonitas, tan variadas y tan para todos. Muchísimas gracias por invitarnos y por hacernos partícipes también de estas fiestas de San Miguel Arcángel en Puente San Miguel. Pablo Diestro, alcalde.
5: Gracias a vosotros.
3: Gracias y nos encontramos pues en cualquier momento de las fiestas.
5: Eso es. Ahí espero saludarte y nos tomamos algo juntos.
3: Eso está hecho. Muchas gracias.
5: Nada, gracias a vosotros. Un abrazo.
3: Nosotros seguimos. Cartelazo, programación increíble la que hay en Puente San Miguel. Para estas fiestas de San Miguel Arcángel.
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3: 11:09 y nosotros seguimos.

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8: Nos vamos a Málaga. Que Roberto nos lleva hasta Málaga. Desde allí nos está escuchando junto a Eva.
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Nuestro amigo Jaime del Barrio de la Virgen dice: buenos días, María G. Hoy si estás, sí o sí. Menudo fin de te espera. Petición musical de hoy: Resistiré del dúo dinámico para ti y toda tu cuadrilla. Y es que hoy tenemos concierto del grupo Da Igual.

0: Ay, pues resistiremos. ¿A que sí, Antonio, Diablillo, Paula? Vamos a resistir, claro que sí. Egunon, Alicia de Bilbao, nuestra amiga Eva, que nos saluda desde Benalmádena. No, bueno, nuestros amigos de Triana, que me han mandado hoy un mensaje que no he leído, lo voy a leer ahora. Buenos días, Mariaje. Ya veo que mis hijas se desmadran en cuanto yo no estoy. Sé que llueve ahí, han bajado algo las temperaturas. Un saludo para todos los oyentes. Y también un abrazo para ti y para Juanjo, pues desde Sevilla, que nos escribe nuestra Tolana y que yo estoy encantada, de tenerla por aquí. Nuestra amiga Delfi de la Vega de Paz, que no voy a saludarla hoy a ella. Bueno, sí, venga, a ella también. Pero voy a saludar a su padre, porque soy fan incondicional del padre de Delfi, que está en San Pedro. Y madre mía, de verdad, es el más mejor del mundo mundial.
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0: Los brincos nos llevan a esos tiempos de guateque. Venga, Coque, vamos a bailar. 18 grados en Santander y cielo cubierto.

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7: Bueno, continuamos en esta mañana aquí en Cabezón, está lluviosa. Ahí ahora mismo ha parado un poquito, pero nos está acompañando esa lluvia más que necesaria. Y nosotros seguimos con más música. Antes escuchabais un tema de Vero y Sol que nos pedía Zubideu Díaz. Y ahora nos vamos a ir con otro de Roy Orbison que nos recomienda nuestro amigo Antonio de Matamorosa, California Blue. Y yo os recuerdo que tenemos concurso, que nos vamos a La Finca en Puente San Miguel. En juego un menú de entre semana para dos personas que podréis disfrutar el ganador o ganadora la semana que viene, es decir, del 21 al 25 de septiembre. ¡Qué buen sitio! La Finca, cómo me gusta, pero yo no puedo participar. Tú sí, envíame un WhatsApp al 624-21-95-75 con tu nombre y desde dónde nos estás escribiendo. Así que continuamos con Roy Orbison y este California Blue.

0: Qué bonito suena Roy Orbison. 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

En un ratito de nada haremos esas 15 llamadas, recibiremos esas 15 llamadas para el concurso de hoy. Nos vamos a la finca.

y esta os la dedicamos a todos los grandes amigos que estáis al otro lado del dial, el 107.4, o al otro lado de nuestra web www.foramontanos.fm. La princesa no eres tú. ¡Qué maravilla!

0: Buenos días a todos los oyentes maravillosos del universo foramontano. Y buenos días a los mejores locutores del universo de la radio foramontanos.
1: Buenos días para ti también, Jesús de Virgen de la Peña, que nos gusta escucharos, claro que sí. Seguimos a puntito de dar las 12 y a puntito de recibir esas 15 llamadas. En nada, ¿eh? En nada.
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1: Quería yo escuchar una de Mojinos para ir abriendo boca para esta noche. Que van a estar en Puente San Miguel dando el pregón. El Sevilla, su cantante, ¿eh? Y luego en concierto. Y resulta que tienen una canción que se llama Las Burbujitas. Venga, pues está para las brujillas revoltosas. Porque Santos de Ruente me dice: buenos días, ponle una canción a mis amigas Las Brujillas y a mi amigo Rubén. Y dile a Rubén que el domingo nos vemos en Reynosa. Pues estas burbujitas de los Mojinos para las brujillas y para Rubén de parte de Santos.

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10: Voy a abrir el teléfono 942-70-21-19 para recibir esas 15 llamadas y a ver quién se lleva hoy nuestro super premio. Menú de entre semana para dos personas en la finca en Puente San Miguel. El ganador o ganadora de hoy, ya sabéis, viernes 18, lo tendrá que disfrutar la semana que viene de lunes a viernes, entre los días 21 y 25. Entre el deseo en un fuego sin fin. Abro teléfono en 3, 2, 1. Vamos allá, llamadas rápidas y el teléfono que ya está sonando. Buenos días. Hola. Hola.
13: Buenos días.
10: Buenos días.
13: Jorge de Irio.
10: No, no sabías si te estaba hablando o no, ¿no?
13: No.
10: Jorge de Ibio, que estás echando en falta a Robert de la Montaña, ¿eh?
13: Joder, ya te digo.
10: Bueno, pues le mandamos un saludo. Bien,
13: déjalos ahí.
10: Que eso es. Bien. Número uno para ti, Jorge.
13: Gracias, muchas gracias.
10: Adiós. Buenos días.
14: Buenos días.
10: ¿Con quién hablo?
14: Con el del mensaje.
10: ¿Con Jesús de Virgen de la Peña?
14: El mismo.
10: Jesús de Virgen de la Peña, pues número dos para ti. Que tengas mucha suerte y que pases un buen fin de semana.
14: Igualmente, gracias.
10: Un abrazo.
14: Un abrazo, adiós.
10: Buenos días.
15: Hola, buenos días.
10: Ramos de Lloredo, buenos días.
15: Sí, señorita.
10: Ramos de Lloredo, buenos número días. Tres para ti.
15: Muy bien, muchas gracias.
10: Buen
15: gracias.
10: Fin de hola. Semana.
15: Hola, hasta luego.
10: Adiós. Buenos días.
16: Buenos días.
10: ¿Con quién hablo?
16: Con Dani de Gijón.
10: ¿Cómo, cómo?
16: Con Dani de Gijón.
10: Oh, Dani de Gijón. Te acabo de ver en el WhatsApp ahora mismo. Dani de Gijón, oye, ¿cómo hace por allí?
16: Aquí lloviendo.
10: Bueno, pues ahí vamos, a la par. Aquí está despejando, sí. Hay que decir.
16: Bueno, ahora aquí para allá entonces.
10: Pues claro que sí. Buen fin de semana, Dani, que tengas mucha suerte.
16: Igualmente, un abrazo.
10: Un abrazo enorme hasta Gijón. Hola, buenos días.
17: Hola, buenos días.
10: ¿Con Laura de Cabezón o Aida de Viernoles?
17: Aida.
10: Porque os equivoco siempre a las dos, ¿eh?
17: Soy la primera chica.
10: Eres la primera.
17: Me llaman chicos hoy.
10: Es verdad, hoy todos chicos, es verdad.
17: Es que lo estaba escuchando y digo, solo hombres.
10: Pues número 5 para ti.
17: Perfecto, gracias.
10: Que pases buen fin de...
17: Igualmente, adiós.
10: Buenos días.
18: Hola, buenos días.
10: Hola, buenos días. ¿Con quién hablo?
18: Hablas con Abelino.
10: Abelino de Cudón.
18: Exactamente, has dado el clavo.
10: Pues bienvenido de nuevo, que hacía mucho que no hablábamos. Número 6 para sí, ti, Abelino.
18: ¿El número me dijiste?
10: El 6.
18: Vale, muchas gracias.
10: Que tengas,
18: estoy,
10: dime.
18: Soy habitual, lo que tiene que es que hay tantas cientos de personas, pues que me ha tocado hoy. A mí me ha suerte.
10: Pues ves, muchas has tenido gracias, suerte. Número 6, y que pases buen fin de semana.
18: Igualmente, adiós, adiós, adiós.
10: Si nos deja. Buenos ahora. Días.
19: Buenas noches, joven.
10: Buenos días, joven. Alberto de Torrelavega.
19: Efectivamente.
10: Bueno, ¿ya te has dejado de pelear con la app?
19: No sé lo que pasa con el teléfono. Ayer, ya te digo, con la app del teléfono no había manera, no se escuchaba. Tuve que entrar en la web y activarla.
10: La desinstalé,
19: la volví a instalar y funcionó.
10: Bueno.
19: Y ahora llevo intentando llamaros un montón de tiempo y no me da tono de llamada.
10: Ángela María.
19: No sé. Si es problema del teléfono o la tecnología.
10: Veremos. Pues número 7 para ti, Alberto.
19: Muchas gracias, Jorge.
10: Un abrazo. Juntitos los dos, cerquita de Dios. Muy buenos días.
20: Buenos días.
10: ¿Con quién hablo?
20: con Elvira de Cuchilla.
10: Elvira de Cuchilla, que has tenido suerte hoy también, ¿eh?
20: Ya te digo que sí, hija.
10: Número 8.
20: Gracias.
10: Suerte.
20: Muchas gracias, adiós.
10: Qué bonito es Cuchilla.
21: Si nos deja.
10: Muy buenos días.
22: Hola, muy buenas.
10: Oh, Candy del Llano.
22: Sí, ya estamos operativas.
10: Ya te digo, ya estamos con cobertura a tope.
22: Ya, sí,
10: claro que sí.
22: Oye, menos de verano hemos tenido, ¿no?
10: Ya te digo, madre mía. A ver si aguanta un poquito más, que menos, nos aguante las últimas fiestas y ya todo resuelto.
22: Por lo menos yo.
10: Número 9, Candy.
22: Vale, muchas gracias.
10: Que tengas mucha suerte.
22: Gracias.
10: Un abrazo.
21: Si nos dejan de todo lo demás.
10: Número 10, ¿para quién? Hola.
23: Hola, buenos días.
10: Hola, número 10, ¿con quién eres?
23: A Eva de Rodezas.
10: Eva de Rodezas, muy bien. Pues el número 10 para ti, a ver si tienes suerte.
23: Muy bien, muchas gracias.
10: Gracias a ti. Igualmente.
23: Hasta luego.
10: Un abrazo enorme. Buenos días.
24: Buenos días.
10: Hola, ¿con quién hablo?
24: Con Estela de Villapresente.
10: Estela de Villapresente, que te tocó la semana pasada y que lo has disfrutado ayer.
24: Sí, exactamente.
10: ¿Y qué tal?
24: Qué tarta de queso más rica.
10: Ángela María, está de muerte, es verdad, ¿eh? Está
24: hay
10: todo rico, ¿eh?
24: Hay que empezar por el postre siempre, que lo hacemos mal.
10: Pues en la finca hay que empezar por esa tarta de queso maravillosa que tienen. Y tienen un montón de cosas que están buenísimas. Pues me alegro de que hayáis disfrutado del premio. Número 11 para ti y que tengas mucha suerte.
24: Hasta luego.
21: En la misma ciudad.
10: Número 12. Buenos días.
25: Número 12, ¿para dónde viene?
10: Para el barrio de la Virgen de Udías.
25: Al mismo sitio.
10: Buenos días, Jaime.
25: Hola, ¿qué tal?
10: Pues bien, aquí con un catarro que ¿para qué te cuento?
25: Bueno, ya estamos. Yo así creo que esas son excusas para no invitar el lunes.
10: Que no, escúchame. Tú el lunes vete a Reynosa, que te invito. Y además, luego os cuento una cosa.
25: Bien. Oye, vamos a ir Sergio y yo, ¿eh?
10: Muy bien, así me gusta.
25: Ya sabes, Sergio anda, ya sabes, a dieta ahora mismo.
10: Que nada.
25: Está en ayuno, preparándose para el lunes.
10: Muy bien.
25: O sea, yo ahí lo dejo, o sea que... Ya sabes.
10: Hace muy bien. Número 12, Jaime. Sí.
25: Muy bien, pues nada.
10: Un beso grande.
25: Hasta luego.
10: Adiós. Número 13, ¿para quién?
26: Al panadero.
10: Miguel, nuestro panadero de confianza. Pues, Dime.
26: No, me tengo uno más que ayer. Ayer el 12 y el 13.
10: Ya, es verdad. Hoy el 13, a ver si te da suerte. Pues, que pases buen fin de semana.
26: Igualmente, mojados, pero bueno.
10: No, que no va a llover el finde.
26: No, dicen que a partir de esta tarde, a partir de las 4, que viene bueno y viene todo el fin de semana muy bueno, mucho calor.
10: Claro, tenemos que irnos de fiesta a Puente San Miguel y a Reynosa. Fíjate tú, no puede llover.
26: Sí.
10: Número 13, Miguel.
26: Vale, perfecto.
10: Un beso.
21: Nunca me quisiste.
10: Buenos días.
27: Buenos días.
10: ¿Con quién hablo?
27: Me confundiste antes.
10: Ay, ¿eres Laura?
27: Sí, Laura, ahora sí.
10: Es que tenéis las dos esa vocecita de niña,
27: sí.
10: que es difícil, ¿eh? Es difícil aquí averiguar quién es. Ay, sí. Me acabo de emocionar porque tengo al otro lado del WhatsApp a Cristian de Quijas, que lleva todo el verano liado limpiando playas y le echaba yo de menos. Qué alegría me ha dado. Número 14 para ti y me voy a buscar a la niña bonita, el número 15. Gracias, Laura, suerte.
27: Gracias.
28: Está listo. Sentenciaron las
10: cosas. Número 15, la niña bonita.
29: Hola, Carmina de Udías.
10: Carmina de Udías, que también ayer entraste por los pelos.
29: Sí. Todavía es más tarde hoy.
10: Bueno.
29: Casi dentro, pero bueno, llevo aquí intentándolo.
10: Bueno.
29: Me intento mucho el día, lo que pasa que no, bueno,
10: Pues mira, ves, número 15 para ti, que tengas muchísima suerte y contigo cierro la ronda de llamadas.
29: Sí,
0: Muchas gracias.
10: Un abrazo enorme, Carmina.
0: Adiós.
10: Ay, que tengo yo a Cristian. Mira que yo de verdad que paso lista y no os lo creéis, ¿eh? Y a Cristian de Quijas le estaba yo echando en falta, a él y a sus maravillosas imágenes que nos manda. 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
2: Después arrancamos con más temas moviditos, Coque, que tienes tú ganas de bailar, ya lo sé yo. Pero le vamos a dedicar a nuestro amigo Cristian de Quijas este Santander La Marinera, una canción que él quiere dedicaros a todos vosotros. Cristian, al mal tiempo buena cara y a la vida la mejor de tus sonrisas, porque lo mejor está por llegar.

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Esta se la vamos a dedicar hoy a Coque de Villa Caleruco. Y por supuesto a nuestro amigo Jero de la Casería, que sé yo que esta canción es de sus favoritas. Feo, fuerte y formal de Loquillo.

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En la pizzería Larcheto, en Cabezón de la Sal, se busca camarero o camarera, repartidor o repartidora, 30 horas semanales, 6 días a la semana, de 7 de la tarde a 12 de la noche. Se necesita auxiliar o técnico en personas en situación de dependencia o gente con ganas de aprender para trabajar en ayuda a domicilio, cubriendo bajas, vacaciones, días de asuntos propios, etc., en la zona de Comillas. Se busca friegaplatos para restaurante en San Vicente de la Barquera. Se busca personal para limpieza, envasado y empaquetado para la confitería Mil Hojas en Cabezón de la Sal. Se vende coche clásico Renault 5 GTL, color blanco y negro, con bastantes extras, ideal para acabar de restaurar. Se vende Renault Express 1.9 diésel acristalada de 5 plazas y económica. Se venden cascos articulados de moto tallas XS y S, color negro, marca LS2 sin usar, con intercomunicador integrado. Se venden juntos o por separado. Se vende chofer para tractor con cuba. Se necesita chofer para camión de 3 ejes. Se traspasaba restaurante en Cabezón de la Sal por jubilación en pleno funcionamiento. Se vende garaje de 36 metros cuadrados en El Concejero, en Cabezón de la Sal, cerrado con preinstalación de desagüe y eléctrica, baldosas y pared en yeso, con posibilidad de hacer vivienda. El precio, 30.000 euros. Se venden tomates azul y perón en los corrales de Buena a 5 euros el kilo. Se vende cama articulada con mando a distancia y barras de ayuda. Se necesita camarero o camarera para todo el año en Café Bar de Pechón.

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1: Último aviso para que mandéis los mensajes al 624-21-9575 para participar en el concurso de hoy. Nos vamos a la finca, me encanta la finca, de verdad, en Puente San Miguel. Nos decía Estela de Villa Presente, que ganó ayer, la semana pasada el premio, que ayer lo ha estado disfrutando y vamos, para chuparse los dedos todo y sobre todo la tarta de queso. Es verdad, ¿eh? Yo la he probado y está para, de verdad, buenísima. Así que, últimos minutos para que me mandéis vuestros mensajes al WhatsApp, donde me pongáis vuestro nombre y desde dónde nos estáis escribiendo. En breve diremos quién se lleva el premio de este viernes 18 de septiembre. Y nuestra amiga Paula de Matamorosa nos pedía una canción que quería escuchar. Bob Dominator, In My Soul. Vamos allá.

0: No había escuchado nunca esta canción y he de decir que me gusta mucho. Una del mediodía y un minuto.
1: Es la una de la tarde y un minuto.
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Pues eso nos dicen las urgillas revoltosas. ¿Cómo no nos vamos a querer? Que llegó el viernes chispita. Que llueva la Virgen de la Cueva. Las brujillas revoltosas, esperamos que este fin de haga un poquito mejor, que tenemos mucha fiesta por delante y da pena que todas las comisiones que se le ocurran a tope y todo pues se vea jorobado por culpa del agua. Pero bueno, como ya sabemos, Cantabria es infinita. Esta canción de las brujillas para toda esa gente que hay por este dial y para ti, Chispita, la alegría mañanera y todo el equipo en general.

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4: Se llama Lola y tiene historia.
0: Un poquito de café Quijano.
5: Será un poema.
0: Mira que me gustan, ¿eh?

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Y por otro lado, nuestra amiga Estela de Villapresente nos pregunta si las carrozas artísticas de Reynosa se pueden ver en alguna calle a cualquier hora o están metidas en algún recinto hasta el desfile. Pues sí, las carrozas salen esta noche del ferial y van al Pozo Pozmeo. Allí van a estar hasta la hora del desfile y las puedes ir a visitar cuando quieras, mientras acaban de engalanarlas y de prepararlas. Y te cuento que puedes seguir el desfile de carrozas a través de IFOMO. Allí vamos a estar.

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5: Suena Rosalía. Esto es Despecha. Nos la pide nuestro amigo Sen desde Viernoles.

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5: Con las pilas cargadas y toda la energía del mundo, hacemos un repasito por nuestra agenda cultural de hoy. 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El día 22 de septiembre nos vamos hasta la nueva pista de Ruente porque se celebra la tercera Feria de Salud Comunitaria de Ruente. De la mano de Atropando en Red, habrá actividades para todas las edades, stands de salud, talleres, charlas, música, mesas de interés y premios. Y mañana sábado tenemos una cita en la Carpa Conde San Diego, aquí en Cabezón de la Sal. Y es que la Asociación Casa de Extremadura en Cantabria organiza la actuación del grupo de folk extremeño Ainhoa Folk. A las 7 de la tarde, mañana en la Carpa Conde San Diego. Y el lunes, día 21, Cabuérniga y Los Tojos será el lugar elegido para el Bibliobús de Cantabria. Y mañana sábado a las 9 de la noche tenemos una cita solidaria a beneficio del Reto de Claudia. Será, como te digo, a las 9 de la noche con los grupos Brumas Norteñas y Valdáliga Gosper Choir. En la iglesia de Comillas, un concierto solidario en favor del Reto de Claudia.

0: Y llegan las fiestas de San Miguel Arcángel a Puente San Miguel. Escucha, escucha.
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0: Y en donde comienzan las fiestas también es en Reynosa. Hoy viernes 18, desde el Parque de Cupido hasta la Plaza de España. A las 7 de la tarde, desfile inaugural. Las peñas a ritmo de batucada recorrerán las calles de Reynosa para llegar a la plaza y disfrutar del pregón a cargo de la Peña Bombay. A las 8 se abrirán las casetas.

Y después en la Plaza de España tendremos la actuación del grupo Recuerdos. A las 8:30 en el Teatro Principal, Las Justas Literarias. Y a las 11 de la noche, el grupo Da Igual. En la Plaza de España. Y en el campo 39-200, a las 11 de la noche, Live the Night 2026. Para mañana sábado en Reynosa tenemos diferentes actos. Destacamos los hinchables a las 5 para los más peques y el gran desfile de carrozas artísticas que saldrá a las 10 de la noche desde el Parque de Cupido hasta la Fuente de la Aurora. Y a continuación, la Orquesta Cañón. Para mañana, el desfile diurno, que saldrá a las 12 de la mañana de la Fuente de la Aurora hasta el Parque de Cupido. Y no te vayas a casa porque tenemos ese tardeo solidario a favor de la Asociación Española contra el Cáncer en la Plaza de España. A las 8 de la tarde, la entrega de premios del concurso de carrozas. A las 9 de la noche, Vaquero en concierto en la plaza. Y a continuación, en el Parque de Cupido, verbena a cargo de la Orquesta Gaudí. Y el lunes en Reynosa, día grande, día de San Mateo. ¿Y quién va a estar allí? El equipo de Radio Foramontanos. El matinal de Radio Foramontanos el lunes cambia su ubicación. Nos vamos a Reynosa. Y es que ya sabes que nos encanta viajar.

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0: Pues todo eso y mucho más en nuestra agenda cultural, la agenda cultural del matinal de Radio Foramontanos. El lunes más. 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
0: Nuestra amiga Ana de Ruilova
6: Si me pierdo caminando por...
0: Nos dice, vámonos, Mariaje, coge el paraguas y las botas de agua. Venga, aquí Katiuskas. A currar. Que paséis todos buen fin de semana, dice Ana. Coque, el número 53 es el que ha tocado.

0: poquito nos queda, qué poquito nos queda. Vamos a escuchar unos consejos.
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Y esta canción es la que nos dice que llega el fin de semana. Las Brujillas, para terminar y despedirnos, y como siempre, de todos vosotros, una semana más dando las gracias por hacernos que los días de curro sean más cortos. Las Brujillas os desean a todos un buen fin de semana y lo que queda de viernes de disfrutar, portaros bien. Y el lunes, Chispita pasa lista, hombre, que paso lista, y desde Reinos a nada menos. Que no falte ninguno, que siempre se les echan falta. Y como es viernes, no puede faltar esta canción, Los Hermanos Rosario. Y para finiquitar un día más de este bonito matinal, Las Escobas Volando y todos disfrutando, chaito. Pues claro que sí, Brujillas. El lunes, mismo sitio, no. El lunes desde Reynosa. Y a la misma hora, a las 10 de la mañana, nos encontramos en vuestro dial favorito, el 107.4. Yo bebo mi cerveza. En las www.foramontanos.fm. En nuestra app gratuita, Foramontanos Cantabria. Y lo vamos a hacer celebrando San Sebastián por todo. Uy, San Sebastián, estoy buena, ¿eh? San Mateo. Y es que el lunes es San Mateo. ¡Rosario! Se me amontonan las fiestas. Gracias, mil gracias, de verdad. Por sintonizarnos, por elegirnos, por formar parte de esta gran familia, la familia de Radio Foramontanos Cantabria. Disfrutad muchísimo del fin de semana, que hay un montón de cosas para hacer. Tened mucho cuidado en la carretera. Ponedle al mal tiempo buena cara y a la vida la mejor de vuestras sonrisas. Lo mejor está por llegar. Yo soy María Jesús Maza. Y el lunes os recibo en casa, en Reynosa, con los brazos abiertos. Hasta el lunes, grumetes, buen viento y buena mar.

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4: Noticias de Radio Foramontanos Cantabria de este viernes 18 de septiembre del 2026. El Gobierno de Cantabria ha remitido al Diario Oficial de la Unión Europea la licitación del proyecto para la construcción de la carretera Requejada-Suances y el puente sobre la ría San Martín, con el objetivo de que las obras comiencen a lo largo del 2027 y la infraestructura entre en funcionamiento en 2030, por un importe total de 198,7 millones de euros. La Fiscalía de Cantabria ha acordado el archivo de las diligencias de investigación abiertas sobre supuestas irregularidades en la contratación de festejos municipales por parte del Ayuntamiento de Vega de Pas. El delegado de Gobierno en Cantabria, Pedro Casares, ha anunciado que se va a aprovechar la revisión del contrato de adjudicación de la construcción del tercer carril de la A67 para introducir mejoras. El Partido Socialista ha registrado en el Parlamento 54 enmiendas parciales para mejorar la ley de vivienda del Gobierno de Cantabria, en las que exige más vivienda pública, más suelo público, más vivienda asequible y más capacidad de la Administración para garantizarla. El Grupo Parlamentario Regionalista ha presentado más de 100 enmiendas al proyecto de ley de vivienda con el objetivo de dar un giro de 180 grados al texto presentado por el Gobierno y convertirlo en una herramienta capaz de aumentar la oferta, bajar los precios y facilitar el acceso de los cántabros, especialmente de los jóvenes y las clases medias. El Gobierno de Cantabria ha aprobado este jueves en su reunión semanal el decreto que regula la concesión de la ayuda extraordinaria destinada a las explotaciones agrarias de la comunidad autónoma para paliar los graves efectos de la sequía por valor de 3 millones de euros. El presidente del Tribunal Superior de Justicia de Cantabria, José Arzuaga, ha reclamado la creación de 9 plazas judiciales adicionales para la comunidad, con especial atención a la audiencia provincial, y ha advertido contra los intentos de buscar el descrédito social de los tribunales y socavar la confianza ciudadana en la justicia. La Asociación de Viviendas de Uso Turístico de Cantabria ha presentado ante el Tribunal Supremo un recurso de casación contra la sentencia del Tribunal Superior de Justicia de Cantabria, que desestimaba el recurso de la agrupación contra el decreto regulador de las viviendas de uso turístico en la región. La criminalidad en Cantabria ha notado un incremento del 4,9% hasta junio de este año en comparación con el segundo trimestre de 2025 por el aumento de los homicidios dolosos y asesinatos consumados y del tráfico de drogas. La comisión negociadora del nuevo convenio colectivo del personal laboral del Gobierno de Cantabria ha expresado la urgencia de acelerar la negociación por ambas partes ante la necesidad de firmar el documento para finales de octubre o inicios de noviembre, si se quiere asegurar el abono de la parte que corresponde de este año, después de conocer la propuesta de presidencia de un aumento a 5 millones de euros de la financiación prevista. El 42% de la población española, unos 20 millones de personas, vive en comunidades autónomas con servicios sociales débiles o irrelevantes, según el índice DEC 2025 de la Asociación de Directoras y Gerentes de Servicios Sociales. En las noticias de la capital de Cantabria, noticias de Santander, el PSOE de Santander ha instado al equipo de gobierno del ayuntamiento a reconsiderar la ubicación prevista para el futuro recinto ferial y el aparcamiento disuasorio en el entorno de la S20 y a estudiar la integración del recinto en la fase 2 de la ampliación del Parque de las Llamas. La Fiscalía de Cantabria sigue reivindicando la construcción de una sede judicial única en Santander, moderna, adecuada y adaptable a las necesidades futuras, aunque reconoce el esfuerzo y el plan a 5 años de la Consejería de Justicia del Gobierno Regional para mejorar los edificios actuales. La Central Sindical Independiente y de Funcionarios se ha vuelto a concentrar este jueves frente a la oficina principal de Correos de Santander para exigir a la empresa pública postal el cumplimiento efectivo del acuerdo marco firmado el 31 de diciembre del 2024 y que acabe con la falta de personal y la precariedad. Nos vamos a Torrelavega. Noticias de la capital del Besaya. El programa Torrelavega Slow 2026 continúa este fin de semana con 2 nuevas propuestas para disfrutar de la ciudad desde perspectivas diferentes para los que aún quedan plazas disponibles. Se trata de Respira, La Viesca al amanecer, que tendrá lugar este sábado día 19, y Explora, Monte Dobra y la Ruta del Cuaternario el domingo día 20. En las noticias de la región, el PSOE de Cantabria ha denunciado un pelotazo millonario con la licitación de la carretera Requejada a Suances, que según ha anunciado este jueves la presidenta regional, María José Sá de Buruaga, se ha remitido ya al boletín oficial de la Unión Europea por un importe total de 198,7 millones de euros. El Ayuntamiento de Camargo está llevando a cabo una actuación intensiva de mejora en el entorno de la Plaza María Blanchard y las calles próximas, con trabajos de limpieza y desbroce de los espacios públicos, así como de reparación y puesta a punto del mobiliario urbano.
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0: Hola amigos, muy buenas tardes, saludos de Nacho Barquín, bienvenidos a la cita con el deporte. Por fin llegamos a viernes, día 18 de septiembre, una jornada desapacible después de la buena jornada de ayer con tiempo más o menos veraniego. Hoy volvemos a tener mañana y tarde desapacible, ahora el cielo cubierto, no llueve, pero ha estado lloviendo durante gran parte de la mañana. Tenemos 18 grados de temperatura, menos mal que solo dan agua para la jornada de hoy. Ahora por la tarde-noche parece ser que ya no va a llover más y vamos a tener buen tiempo, por lo menos el pronóstico, durante una semana, tanto este fin de semana como la semana que viene. Viernes 18 de septiembre, tenemos que repasar como siempre en la 107.4 FM y también por internet, www.framontanos.fm, tenemos que hacer un repaso a las noticias deportivas de las últimas horas. Por ejemplo, que ayer acababa la jornada sexta de Primera División con el triunfo por la mínima del Betis 1-0 ante el Getafe y el triunfo también del Villarreal en Málaga 1-3. También ayer jugaba con derrota en casa, primera jornada de la Europa League para la Real Sociedad, que caía 1-2 ante el equipo inglés del Bournemouth. Hay que hablar de más cosas aparte de fútbol: Liga Femenina, fútbol sala, fútbol base. Vamos a hablar de bolos. Acaba de llegarnos la noticia de la suspensión por lluvia del concurso San Cipriano en Panes, que se iba a celebrar desde ahora mismo, desde las 3 de la tarde. Ha sido aplazado a otro día por la lluvia y porque no está la bolera en condiciones. También hay que hablar de ciclismo, del Rally Sprint de mañana en Obregón, slalom en Marina de Cudello el domingo, motociclismo, Gran Premio de Austria del Mundial, también balonmano con ligas, tanto Asobal como la División de Honor Plata y Primera Masculina, que comienza este fin de semana. Tenemos que hablar de baloncesto, sobre todo la Supercopa de Europa en Abu Dhabi, donde juega el Real Madrid ante el Dubai, la otra semifinal, Olympiacos Fenerbahce. También hay que hablar de caza, las cacerías de este fin de semana en la Reserva del Saja, que van a ser pues unas 24. Tenemos tenis, la Copa Davis en Chile para España, complicado este primer enfrentamiento. También el triatlón Ciudad de Santander, el Campeonato del Mundo de Sky Running de montaña, que se celebra en La Gomera. Tenemos que hablar de Beat the Spring, que es una nueva modalidad, y muchas cosas más. Vamos a repasar también el mundo del voleibol, que está compartidos de pretemporada, y bueno, mucho más deporte, pero especialmente haremos un repaso a la previa de fútbol, comenzando por ese Celta Racing que se juega mañana sábado a las 6:30 en Balaídos, a ver si el Racing quita el mal sabor de boca de la derrota por goleada 7-2 en Barcelona, a ver si puede conseguir algún punto ante un Celta que llega también en una pequeña crisis, tanto en Liga como en la Europa League, donde perdieron en Nicosia en la primera jornada de grupos. También hay que hablar de Gimnástica Bergantiños. Escucharemos a Mario Gutiérrez Tagle, el técnico, con la previa, igual que José Alberto ha dado rueda de prensa hoy del Racing. También hay que hablar del Rayo Cantabria Amorebieta. Estos partidos de la Segunda Federación se juegan el domingo a las 12, Gimnástica Bergantiños en el Malecón, y el Rayo Cantabria juega en Astillero el domingo, pero 5:45 de la tarde ante Amorebieta. En la categoría de Segunda Federación, pero femenina, el Racing A mañana a las 12 visitan al Deportivo de La Coruña B. Y ya nos ocuparemos de la previa de nuestros equipos con el Torino Barquereño. Hemos entrevistado a Rubén Capellán. Se juega el domingo a las 6 en el Alpedre, en Bárcena de Piedeconcha, Pítara, González Higuera. En la categoría de preferente tenemos mañana a las 6 Valdáliga Noja. Ese partido lo va a pitar Arturo Cabeza Alfonso. Y tenemos también para el domingo a las 5:30 en Cabezón el Escudo Rayo Santa Cruz A, partido que va a pitar García Mayo. Además, en la primera regional, el Deva Calasán, mañana 4:30 en Unquera, lo pitará Rivas Postigo. tenemos el Altamira Olimpia, segunda regional, grupo A, mañana 4:30. Ese partido lo pitará Marugán Moya. El Valle Lebaniego Carte, Galas, perdón, Valle Lebaniego Galas, mañana 6:00 p.m. en Tama, pitará Ramón Turrido. El Comillas Polanco B, mañana 6:00 p.m. en Rubárcena, con arbitraje de Corrales Martos. Y el Valdáliga B Milinde se juega el domingo a las 6 en Treceño y pitará García Oreña. Tendremos la previa hoy con Cape, también con Llorente, con Gerardo Llano, Borja Soberón, también Carlos Sánchez, Trevi, tendremos a Nacho Díaz y tendremos a Olivier Sánchez. Esa es la previa de nuestros equipos con nuestra gente. Bueno, pues todo lo que hemos preparado para un día donde el seleccionador nacional, Luis de la Fuente, que va a continuar hasta el 2030 como mínimo en la selección, hasta el Mundial, o hablan de que pueda ampliar su contrato hasta el 2032, hasta la siguiente Eurocopa, hoy ha dado a conocer la lista de España para los 4 partidos que nos vienen de Nations League. El 26 de septiembre jugaremos en Inglaterra, ante Inglaterra. El 29 de septiembre en Sevilla, ante Croacia. El 3 de octubre en Oviedo, ante la República Checa. Y el 6 de octubre jugaremos visitando de nuevo a Croacia. En la lista hay 4 novedades. Por primera vez el portero Josep Martínez. Regresa el defensa del Real Madrid, Hausen. Regresa el centrocampista del Barça, Fermín. Y el delantero del Español es novedad, Roberto Fernández. Y causan baja Joan García, el portero del Barça por lesión. Marcos Llorente, que se ha retirado de la selección. Gavi y Borja Iglesias. Los demás son 22 que estuvieron y que se proclamaron campeones del mundo. Unai Simón, Raya, Porro, Pubil, Laporte, Cubarsí, Eric García, Cucurella, Grimaldo, Rodrigo, Zubimendi, Fabián, Pedri, Merino, Olmo, Lamin Yamal, Víctor Muñoz, Nico William, Baena, Jeremy Pino, Oyarzábal y Ferran. Esto es lo que hoy se ha conocido de la selección española de fútbol, que jugará ya la semana que viene, el sábado 26, visitando en Wembley, nada más y nada menos que a la selección de Inglaterra.
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0: Vamos ya con el repaso cartelera de partidos de fútbol y también la previa de nuestros equipos de cara al fin de semana. Vamos a desear que mejore el tiempo, que ha estado la mañana y tarde muy lluviosa y ahora pues está el cielo cubierto, pero no hay previsión de agua, por lo menos es lo que nos da el tiempo. No hay previsión de agua ni ahora, ni hoy, ni en los próximos 6-7 días. Vamos a ver si respeta sobre todo el fin de semana, que hay mucha fiesta, sobre todo empiezan en muchos puntos fiestas de San Miguel y de San Mateo. Vamos a repasar la tercera federación, grupo tercero, tercera jornada. Estos son los partidos para sábado y domingo. El sábado, 4:30, Atlético Mineros Cayón. A las 5 el sábado, el Velarde recibirá al Bimenor. A las 6, Revilla A Castro. Solares Tropezón se jugará también el sábado a las 6. El sábado a las 6, Bezana Naval. Domingo a las 12, Laredo Escobedo. El Torina Barquereño, domingo a las 6, en Bárcena de Piedeconcha. El Alpedre pitará Pablo González Higuera. Sámano Cultural se juega el domingo a las 6 y el domingo a las 6:15 el partido entre Celaya y Atlético Albericia. En la clasificación tenemos al Revilla Bezana, Tropezón y Bimenor, que han ganado los dos partidos, 6 puntos. 4, Torina, Castro y Velarde. Laredo tiene 3, igualado al equipo del Cayón, con 3 puntos. 3 también para el Atlético Mineros. Y ya después, con 1 punto, tenemos a Sámano, Barquereño, Escobedo, Naval y Celaya. Y sin puntuar, Cultural de Guarnizo, Atlético Albericia y Solares. Vamos ya a escuchar la previa con Rubén Capellán, el técnico del Barquereño, que a estas horas, como sabes, está trabajando y le tenemos grabado. Esto nos contaba de su equipo y del partido Rubén Capellán. Cape.
5: A salir de su campo y va hasta Bárcena de pie de concha para visitar al Torina. Nos da la previa el técnico del Barquereño, Rubén Capellán. Cape, muy buenas.
6: Buenas tardes, Nacho.
5: Bueno, pues después de la derrota de Buz en casa 0-1 ante el Velarde, un partido muy igualado, hay que buscar puntos en Bárcena.
6: Pues sí, el otro día no se dio como esperábamos, tuvimos bastantes más ocasiones que ellos, por no decir que ellos prácticamente tuvieron una y la metieron, pero bueno, ya estamos pensando en visitar el Alpedre y volver a casa con los 3 puntos.
5: Digo que campo complicado, porque el Torina lleva unos años que sobre todo queda en las posiciones altas de la tabla debido a que en casa sacan bastantes puntos.
6: Pues sí, es uno de los campos complicados, uno de los equipos más sólidos de la categoría por nivel físico y por experiencia, pero bueno, nosotros pienso que es un buen momento y un buen rival para darle la vuelta a la situación y arrancar bien la temporada.
5: ¿Cómo tienes al equipo? ¿Todos en condiciones o hay alguna baja?
6: Estamos todos disponibles, menos Borbolla, que aún sigue recuperándose de la lesión.
5: ¿Y del rival qué característica, qué defines del Torina? Que tiene gente ya con experiencia en tercera, ¿no?
6: Eso es, tiene una base muy sólida de hace muchos años ya, con Gallo, Lavín, Puente, Varo, el portero, David Arturo. Entonces, bueno, y alrededor de eso, pues tiene jugadores de una edad media bastante buena, que tienen experiencia, pero también tienen juventud. Y bueno, un fondo de armario muy fuerte, una plantilla muy compensada. Y bueno, pues eso, salvando las distancias, pues bueno, nosotros es lo que pretendemos. Quizás somos mucho más jóvenes y más inexpertos, pero esperemos que nuestras ganas de hacer las cosas bien se adelanten a esa situación.
5: ¿Dónde estuvo el fallo de la derrota en casa ante el Velarde? ¿Habéis analizado esta semana un poco dónde pudo estar ese momento de fallo para que os llevaran los 3 puntos?
6: Pues bueno, a ver, la verdad que te fastidia perder en casa, porque el Velarde pienso que era un rival muy directo para ganarle y empezar bien, pero el fallo en sí, pues te podría decir, siendo frívolo, que al final no metes las que tienes y ellos, si se puede considerar ocasión de gol, el gol que hicieron pues fue un disparo desde 30 metros que entró por toda la escuadra, que no llega a ser ni una ocasión, simplemente es pues una fortuna o esa calidad individual de ese jugador. Y nosotros pues tuvimos 2-3 ocasiones que podíamos haber materializado, que yo pienso que si nos adelantamos nosotros primero que ellos, pues el partido lo hubiéramos cerrado así seguramente.
5: Domingo 6 de la tarde en el Alpedre, Torina Barquereño, en Bárcena de pie de concha, pitará González Higuera. Pues Cape, muchísima suerte, a ver si sumamos la primera victoria de la temporada y que sea a domicilio.
6: Muchas gracias, Nacho.
0: Palabras de Rubén Capellán. Cape, hemos repasado la tercera federación, partidos muy, muy interesantes. El del Barquereño es el domingo a las 6 de la tarde en Bárcena de pie de concha, en el Alpedre. Vamos ahora a pasar a la primera regional. Por aquí tenemos ya a Borja Soberón para hablarnos del único equipo que tenemos este año en primera regional, el Atlético de Badeunquera, que va a jugar en casa mañana, 4:30, recibe al equipo santanderino del Calasanz. Borja Soberón, buenas tardes.
7: Hola, Nacho, muy buenas.
0: ¿Cómo estás? ¿Cómo estás después de esa derrota por la mínima del otro día del equipo en su primera salida?
7: Bueno, pues bien, ya afrontando bien la semana y con muchas ganas de que llegue el partido de mañana para quitarnos esa espina y poder ganar delante de nuestra afición.
0: Bueno, fue muy igualado el día del Polanco A, pero se llevaron la victoria, ¿no?, por detalles.
7: Sí, bueno, justo fue en la última jugada encima, o sea que fastidia mucho más, pero bueno, sabemos que los errores al final pues contra equipos que pueden estar en lo alto de la tabla al final de liga, pues se pagan y así nos pasó.
0: Bueno, ¿cómo es el rival? ¿Cómo es el Calasanz? ¿Qué saber del equipo santanderino?
7: Pues justo estaban jugando delante nuestro ahí en Miengo el otro día y bueno, es un equipo joven que intenta jugar bien al fútbol, que les gusta asociarse y bueno, pues no es mal equipo y seguro que nos lo pondrá muy difícil mañana.
0: Háblame un poco de tu equipo, ¿cómo habéis entrenado? ¿Qué bajas tienes? ¿Quién va a estar? ¿Quién no? Para el partido mañana 4:30.
7: Bueno, pues de momento tenemos la baja de Miguel, que
0: expulsaron,
7: que está sancionado,
0: ¿no?,
7: esta semana, que le echaron el partido anterior. Y alguno más tenemos por ahí que está de vacaciones, que estas fechas son complicadas, pero bueno, hay que hacer convocatoria y estamos bastante convencidos de que tenemos que trabajar hoy en duro, hoy el último entrenamiento, para mañana ganar.
0: Confías en el factor campo, ¿no?, y en el apoyo de la afición desde la grada.
7: Sí, por supuesto que sí. No, nunca nos fallan y sobre todo viendo cómo están entrenando los chavales, seguro que los 3 puntos se quedan aquí en Unquera.
0: Vamos a ver si es así, se consiguen 3 puntos, se sumaríais 4 ya en la tabla de 9 posible. Bueno, pues mucha suerte, el partido es mañana, sábado 19 de septiembre, 4:30 en el campo Juan Erice Mier de Unquera, campo Llance, Pita, Hugo, Rivas, Postigo. Mucha suerte, Borja.
7: Venga, gracias, Nacho.
0: Suerte para el Atlético de Eva, el equipo corbatero, que es el primer encuentro además en abrir la tercera jornada ante el Calasanz. También el sábado Miengo Mineros B, Río Gándara Marina de Cudello, sábado también Arenas de Frajanas Unión Club, el domingo ya por la mañana a las 12 Ampuero Castro B, tenemos el domingo a la 1 el España de Cueto Cultural de Guarnizo B y ya por la tarde el Fortuna Camargo Polanco A, Ribamontán Almar Peña Revilla y el Ramales Jesús del Monte. En la clasificación de Primera Regional, pues tenemos a Ampuero líder en solitario, solo ha ganado él los 2 partidos, 6 puntos, 4 para el Atlético Mineros B, Arenas de Frajana, Ribamontán Almar, Fortuna Camargo, Miengo y Río Gándara de Soba, con 3 solo hay un equipo, el Polanco A, 2 para Castro B y Jesús del Monte, igual que Calasanz y Cultural de Guarnizo B, 1 punto para Atlético de Eva, Peña Revilla, Ramales y España de Cueto y cierran con 2 derrotas, 0 puntos el Unión Club de Astillero y el Marina de Cudello.
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0: Quedan bueno para el fin de semana. Hoy lluvia, pero dan bueno para el fin de semana y no creo que se complique. Vamos a hablar ahora de la Preferente. Vuelve a jugar en casa el Textil Escudo, el equipo de Cabezón de nuestra villa, de nuestra tierra. Juega ante el Rayo Santa Cruz el domingo por la tarde, 5:30. Gerardo Llano, buenas tardes.
9: Hola, ¿qué tal? Buenas
0: Segundo tardes. Partido en casa y ojalá sea también con victoria, como el primero.
9: Bueno, pues sí, ojalá que se cumplan esos deseos que tú tienes y seguro que son los de nuestra afición. Y bueno, a ver si somos capaces de sacar 3 puntos el domingo, que nos colocaría en una posición muy buena después de 3 jornadas. Y bueno, para eso estamos trabajando y con esa ilusión vamos a darle hoy al último entrenamiento.
0: La plantilla contenta después de ganar a la Irón, un rival difícil, de otro día 2-1, ¿no?
9: Sí, la verdad que bueno, venimos a hacer una buena pretemporada, concediendo muy pocas opciones a los rivales a los que nos hemos enfrentado. Y bueno, el domingo fue un día más de esos en los que supimos aguantar el arreón de un equipo como el Airón, que se ha reforzado muy bien, como hablamos la semana pasada. Y bueno, es lo que nos enseña un poco el camino de lo que tiene que ser nuestro trabajo.
0: Bueno, háblame del rival primero. ¿Cómo es el Rayo Santa Cruza?
9: Bueno, pues el Rayo es un equipo que, como todos los inicios de temporada, que siempre nos toca jugar contra ellos, es un poco una incógnita porque sufre muchos cambios cada temporada. Es un club puente para muchos jugadores ahí del entorno de Santander, que les sirve para dar el paso a la categoría, y a partir de ahí pues muchos jugadores hacen buenas campañas y salen para equipos. Y bueno, pues este año no varía, ¿no? Un equipo que se ha reforzado mucho con jugadores veteranos y con jugadores también un poco jóvenes de categorías inferiores. Y bueno, vamos a ver qué nos encontramos. Nos esperamos un planteamiento similar que siempre nos hace a nosotros Charlie, que es su entrenador, y bueno, que seguramente, como les he dicho yo a mis jugadores, nos va a exigir un esfuerzo de concentración mucho mayor de lo que hemos tenido hasta el momento.
0: Háblame de las bajas. Hoy último entreno, darás convocatoria. ¿Quién no va a estar y quién sí?
9: Bueno, pues sabemos que Igor y que Adri por sanción no van a estar, que el otro día fueron expulsados los dos, Adri desde el banquillo y Igor por una acción de juego. Pues Valen, que poco a poco va entrando con el grupo, pero todavía no tiene alta médica, va a ser baja seguro. Y bueno, y Marco, que tenía un viaje pendiente ya de hace unas fechas y también va a ser baja. Entonces, bueno, vamos a ir con un equipo un poquito justo, pero bueno, siempre mirando de reojo al equipo juvenil y siempre que podamos también al Central Santiago Galas, que sabemos que tenemos un convenio con ellos, que en caso de hacernos falta, pues también podemos tirar de ellos. Así que bueno, vamos a hacer hoy el entreno, a preparar bien el partido y con los miembros que tengamos intentar hacer la mejor fiesta.
0: Horario ya de domingo, 5:30, y va a pitar Óscar García Mayo. Pues mucha suerte, vamos a ver si se consigue la segunda victoria en casa, que es importantísimo, empezar muy bien, y estaríamos ya entre los gallitos de la categoría al comienzo.
9: Bueno, pues creo que es lo que tenemos que intentar, más representando al club que representamos, creo que vamos a intentar hacer un buen inicio de temporada y poder ilusionar a todo el mundo con cosas importantes.
0: Suerte, mister, para el domingo.
9: Bueno, pues muchas gracias.
0: Las 3:23 en la preferente. Ese partido es el domingo 5:30 en Cabezón. Juan María Paréspita, Óscar García Mayo, un compañero también de tareas radiofónicas en materia de deporte. Vamos a hablar de la jornada tercera de preferente, Villaescusa 7 Villas, San Martín de la Arena Colindres, Estrella Roja Montañas del Paz, el Valdáliga, que mañana a las 6 recibe al Noja, Pitará Arturo Cabeza Alfonso, Minerva Monte, el Bimenor B Barreda, Carter Gama y el Airón Revilla B. Esos son los partidos de la categoría preferente, donde tenemos de líderes pues a un total de 6 equipos: San Martín de la Arena, 7 Villas, Noja, Barreda, Gama y Escudo. 4 puntos tienen: 3 para Colindres, Montañas del Paz, Minerva, Airón, con 3 también está el Valdáliga, y 3 para el Rayo Santa Cruza, con 2 Villaescusa y Revilla B, con 1 Monte y Cartes, y están cerrando con 2 derrotas Bimenor B y Estrella Roja. 3:24, pausa y buscamos ya más protagonistas.
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0: Bueno, pues hemos hablado de tercera, de preferente y primera, y ahora segunda regional, grupo A, grupo B y grupo C. En el grupo A tenemos los cinco equipos y hablamos del Valdáliga B, el nuevo equipo este año que ha comenzado perdiendo los dos primeros por el resultado de 1-3 y 5-4 con goles, y que va a recibir el domingo por la tarde al Milín de Riocín a las 6. Olivier Sánchez, Oli, buenas tardes.
12: Hola, Nacho, buenas tardes.
0: Vamos a conocer la previa de tu equipo, que me imagino que ya con ganas de sumar los primeros puntos el domingo.
12: Sí, ya tenemos unas ganas de hacer de 3-3 y esperemos que sea el domingo.
0: Bueno, el otro día muchos goles, ¿no? Ahí en Swansea, 5-4. Al final, qué pena que se escapó a última hora.
12: Sí, fue un partido un poco raro, donde hubo 9 goles y donde quizá nosotros, pues... si no nos hemos quedado con 11 jugadores con la situación que hemos tenido, pues pudimos sacar algo positivo, pero bueno, los partidos andaban así y al final pues errores propios en defensa y errores propios en las expulsiones pues nos condenan.
0: Bueno, me imagino que habéis trabajado eso, el tema defensivo para no encajar goles y ganar al Milín de Racín, como es el rival que le conoce perfectamente.
12: Bueno, pues esperemos que intentar hacer nuestro juego, nuestras formas de jugar y poder sacar el domingo al fin los 3 puntos.
0: ¿Qué bajas tienes, seguras?
12: Pues baja, tengo la de Cano, tengo Iván, tengo Ismael, tengo Escala y bueno, esas son las bajas que tengo para el fin de semana.
0: Bueno, pero tienes plantilla suficiente, ¿no?, para hacer convocatoria.
12: Sí, ya tenemos las fichas de Pablo Díaz y Pablo García, la ficha de César, así que tenemos 3 personas más para poder aportar.
0: Faltan 4, pero llegan 3 jugadores nuevos. Van a intentar hacer que este Valdáliga B le vaya cogiendo el hilo a la categoría. ¿No te preocupa porque los estás viendo trabajar bien?
12: Sí, no, en los entrenamientos estoy muy contento. Están trabajando muy bien. Y lo que tenemos que empezar es lo que hacemos en los entrenamientos de jugar tranquilos, aplicarlo al campo, al partido.
0: Bueno, pues el partido ya sabemos que es el domingo a las 6 de la tarde. Campo La Cajigalera de Treceño, ese partido entre Valdáliga y el Milín de Riocín lo va a pitar Irene García Oreña. Así que mucha suerte y a ver si ya sumamos 3 puntos de golpe.
12: Muchas gracias, Nacho.
0: Gracias. Las 3:28, casi 29, una nueva pausa. Bueno, vamos a dar los partidos del grupo A. Los tenemos por aquí, ¿eh? Comenzará mañana con el Buelna Peña Gedío. Después mañana también Deportivo Altamira Olimpia, ese partido será en Santillana y lo va a pitar Francisco Javier Marugán Moya. El Valle Lebaniego Galas mañana a las 6 en Tama, en el Álvaro González, pitará Javier Ramón Turrado. Tenemos además el Comillas Polanco B mañana a las 6 en Comillas, pita Hugo Corrales Martos. Le toca descansar al Saya Indivisa y el penúltimo partido es el Valdáliga B Milinde y el último el Iguña San Martín de la Arena B, para el domingo a las 6:30. Ese grupo A de segunda regional, encabezado por Olimpia y Valle Lebaniego, que han ganado los 2 partidos 6 puntos, 4 para Galas y Polanco B, con 3 Iguña, Peña Gedío, San Martín de la Arena B y Comillas, 1 Milín de Riocín y Deportivo Altamira, y están sin puntuar Valdáliga B, Buelna y el Saya Indivisa. Una cuñita, un consejo y buscamos más protagonistas.
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0: Y el Santiago Galas, que se va a Líbana, se va a Tama mañana para visitar a un Valle Lebaniego que en la última jornada jugó en casa también y goleó 4-1 al Comillas. Me imagino que mucha precaución. David Díaz Bordás, Juli, buenas tardes.
13: Buenas tardes, Nacho.
0: Pues os vais a enfrentar a uno de los mejores porque ha ganado los 2 partidos. El Valle Lebaniego, que siempre es peligroso.
13: Bueno, pues sí, un equipo que ya conocemos todos bien, que aunque no haya hecho pretemporada, pues tiene muy buenos jugadores y al final pues lo está demostrando en estos dos partidos que ha jugado contra dos buenos equipos y ha conseguido ganar e incluso meter 7 goles. O sea que sí que tiene pinta de rival difícil.
0: Bueno, vosotros también estáis bien en cuanto a goles, 6, lo que pasa es que habéis encajado 3. Me imagino que en eso estás trabajando, en no encajar goles, ¿no?
13: Bueno, al final la verdad es que lo tenemos 2 goles a balón parado, uno de ellos, y bueno, el otro fue un poco un error tonto. Pero sí que es verdad que si queremos ganar, pues tenemos que encajar bastante menos goles. Y bueno, en ello estamos, aunque tenemos bastantes bajas, pero en ello estamos, sí.
0: ¿Cuántos jugadores tienen disponibles? Bueno, a hablar del Valle Levaniego ya lo has dicho tú, ¿no? Hay jugadores ahí, Manu Viaña, Aarón, está Adri, está también Pablete en la defensa. Es un equipo ya con gente joven, pero con veteranos que sin ser mayores llevan mucho tiempo en el equipo.
13: Sí, lo que te digo, que aunque no hayan hecho pretemporada, pues al final es un equipo que lleva mucho tiempo jugando juntos, que saben a qué juegan, que saben lo que tienen que hacer y más en su casa. Y al final pues no hace falta ni pretemporada porque acabaron ya muy bien la temporada pasada y que se quedaron ahí a muy poco de meterse en la fase y bueno, pues este año han vuelto a empezar otra vez igual y bueno, solo con los 2 besos y ya hablamos de muchísimo nivel, aunque hay bastantes más, pero bueno, al final eso es lo que te digo, es un equipo muy complicado.
0: Bueno, vamos a hablar de tu equipo. Bajas, ¿qué tienes? Cuéntame.
13: Bueno, tengo bastantes bajas y voy a ir con 14 jugadores nada más.
0: 14, bueno, pues vamos a ver si sale bien. Hay mucha baja por lesión y por diversos motivos, ¿no?
13: Sí. Tengo 2 con rotura de fibras, uno que todavía está baja desde el año pasado y bueno, un chico Mar que hemos fichado que es de Senegal, que todavía no lo hemos podido hacer ficha, entonces pues bueno, se nos ha complicado un poco la cosa ahí con eso. Y luego bueno, tenemos uno que se va de despedida de soltero y otro está de vacaciones, así que bueno, nos faltan 6, pues son 14 que vamos, y bueno, que seguro que los que vamos lo vamos a hacer bien y vamos a intentar traer los 3 puntos.
0: Sí, porque hay que jugarles de tú a tú, pero sabiendo de la peligrosidad que tienen, ¿no? Que es un equipo muy muy ofensivo.
13: Sí, lo que te decía antes, es un equipo que juega muy directo, que cuando roba ataca muy muy rápido, es que tiene gente muy muy buena arriba y entonces viven un poco del error que cometemos los demás y salir rápido a la contra y con 2 pases se te plantan a la portería y bueno, luego incluso balón parado le tiene muy bueno, tiene un chico que de saque de banda te la pone el medio campo en el área, bueno, pues tienen bastantes cosas con las que hacer daño y bueno, ellos juegan a eso, a defenderse bien, a esperar la oportunidad que tenga y aprovecharla como hicieron el otro día contra Comillas.
0: Partido que se juega mañana en Tama, en el Álvaro González, ese encuentro Valle Levaniego Galas, lo va a pitar Ramón Turrado. Pues muchísima suerte, a ver si conseguís algún punto en juego mañana.
13: Bueno, a ver si le damos una sorpresita al amigo Trevi y le rebajamos los 3 puntos para abajo, aunque sea un campo muy complicado.
0: Hemos intentado hablar con él, pero a estas horas siempre está bastante bastante ocupado, bastante liado, preparando ya el fin de semana. Pero bueno, seguro que si nos oye, pues estará precavido, porque sabe que el Galas es uno de los equipos favoritos del grupo para poder ascender, ¿vale?
13: Sí, que se ve un buen partido y luego ya tomaremos una cerveza yo.
0: Allí, celebráis allí fiestas. Ah, bueno, han terminado ya las de la Cruz, pero allí sigue todavía el fin de semana festivo. Siempre hay fiesta en Potes, sí señor. Los levaniegos siempre están de fiesta.
13: Siempre, siempre.
0: Venga, Culi, mucha suerte.
13: Vale, Nacho, venga.
0: Partidazo el que se va a jugar mañana en el Álvaro González de Tama, Valle Levaniego, frente al Galas. Nos queda hablar del Valdáliga A. Nos queda hablar también del Olimpia y, como no, del Comillas, que lo vamos a hacer de inmediato. 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

0: Bueno, pues hablamos del Olimpia, del líder, el líder del grupo por goles, porque el otro día endosó un 7-1 ahí en Camplengo, en Santillana del Mar, al Saya Indivisa. Vamos a hablar con su técnico, Carlos Sánchez, buenas tardes.
1: ¿Qué tal, Nacho? Buenas tardes.
0: Gran partido el otro día, ¿no? Un 7-1 y eso que empezó mal la cosa.
1: Sí, la verdad es que, cuerpos de estas primeras partes en que te sale casi todo, en que hacemos todo lo que habíamos hablado, en donde casi no dejamos jugar al Saya, en donde intentamos atacar, bueno, pues en un accidente, en un error nuestro y mérito suyo, consiguen ese primer gol, pero bueno, luego yo creo que se reflejó un poco que éramos superiores y además, bueno, pues cuando te sale el balón parado, cuando tu delantero centro la que tiene la enchufa, bueno, pues eso provocó ese llegar al descanso con el 5-1 y la segunda parte, como te puedes imaginar, ya fue diferente, pero muy contento con el partido del domingo pasado y nada, pues a mantener o a intentar mantener esas buenas sensaciones mañana por la tarde también ahí en Santillana.
0: Bueno, ante el Altamira, que empezó mal, pero ya el otro día demostró que puede estar en mejoría y bueno, será un rival complicado, 4:30 en Camplengo, Altamira es el rival.
1: Sí, no, nos conocemos, es cierto que es un nuevo proyecto, con nuevo entrenador, se fueron jugadores importantes, pero han llegado también bastantes jugadores que conocemos, muchos de ellos muy jóvenes, y creo que casi como el año pasado necesitan tiempo. Si te acuerdas, el año pasado empezaron mal y acabaron como un tiro. Bueno, pues quizás este año también les va a ir costando coger ese ritmo poquito a poco, pero por calidad, por plantilla, sé que van a estar ahí en esa zona y que mañana va a ser un partido muy complicado, así lo fue ya el año pasado. De hecho, bueno, pues nosotros nos enfrentamos 3 veces, ganamos 2 y nos ganaron una, que nos ganaron en Novales. Así que, bueno, pues viejos conocidos, jugadores que han jugado en nuestro equipo, que ahora están con ellos, chavales, muchos chavales que son amigos, así que, bueno, pues creo que será un partido bonito de ver, muy, muy, muy, muy, muy disputado, y en donde nosotros, desde luego, que tenemos que seguir la línea que hemos marcado estos 2 primeros partidos.
0: Vamos a hablar de las incorporaciones que habéis hecho en las 2 últimas semanas. El último ha sido Adrián López Cachito, que viene del Juvenil Comillas, pero habíais incorporado a un portero que os hacía falta, solo teníais uno, a Chisca, y también tenéis al paraguayo, ya hablamos la semana pasada, de Alexis, ¿no?
1: Sí, señor, Alexis ya con el reconocimiento médico pasado ya el otro día pudo jugar sus primeros minutos. Chisca, pues es una maravilla que nos haya venido, porque teníamos toda la pretemporada problemas con encontrar un compañero para Kevin. Y bueno, pues al final ahí andaba en Buelna con dudas de si se hacía ficha o no, y finalmente decidió unirse y no podemos estar más contentos con él y con la portería que nos ha quedado. Y bueno, pues Cachito de allí, del pueblo, un chaval que...
0: Sí, que es de Cobreces, ¿verdad?
1: Exactamente, y que salió de Juvenil del Comillas, y al final la historia ha sido que por trabajo Cachito no pudo hacer la pretemporada, únicamente pudo venir 2-3 días porque trabajaba en hostelería y ya sabemos que eso era muy complicado. Y a partir de ahí, bueno, pues esos días nos gustó, decidimos que estuviera con nosotros un par de semanas más y bueno, pues arriba a ver si, bueno, pues en su año de paso a regionales, que no es fácil, pero ese desparpajo que tiene, esa velocidad que tiene y que nos pueda ayudar en esa parte de arriba, porque puede jugar por ambas bandas y bueno, pues será un año para él de adaptación, pero que creo que en muchos momentos nos puede ayudar, sobre todo por esa juventud y esa velocidad que tiene las piernas.
0: ¿Alguna baja vas a tener?
1: Bueno, pues tenemos a Tocayo, que anda por ahí de vacaciones, tenemos por ahí a un par de chavales que por trabajo no han podido venir en toda la semana, entonces, pero bueno, en principio, si nada falla, sí que completaremos convocatoria. Y con 18 jugadores estaremos mañana en Santillana para intentar de nuevo conseguir la victoria.
0: Altamira Olimpia, mañana 4:30, pita Marugán Moya. Pues mucha suerte y que sigamos manteniendo el liderato.
1: Ojalá sea así, un abrazo.
0: Un abrazo para Carlos Sánchez, el técnico del Olimpia. En el grupo B, ya hemos repasado el grupo A y cómo está la clasificación. Bueno, pues el grupo B tiene la tercera jornada, Nueva Montaña Blendium, Peña La Chicoria Maliaño, el Monte B Descansa, Roblón San Justo, el Internacional de América, que fue goleado en la segunda jornada 18-0, recibe al San Agustín, los Ríos B Rayo Santa Cruz B y el Velarde B Bezana B.

0: La clasificación de este grupo B, tenemos con 6 puntos a 2 equipos, Rayo Santa Cruz B y Nueva Montaña 6 puntos, 4 para San Agustín, Velarde B y el Blendium. Y cierra el Internacional de América, 0 puntos, igual que Peña La Chicoria, el Fútbol Club Maliaño y el Monte B. Bueno, pues después repasamos el grupo C, último de la segunda regional. Ahora vamos a escuchar este consejo.
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0: Bueno, pues hablamos del Comillas, que ya esta semana pues se habrá quitado ese malestar de perder 4-1 ante el Valle Levaniego y piensan solo en el Polanco B. Nacho Díaz, buenas tardes.
2: Muy buenas tardes, Nacho.
0: Ya pasasteis página del 4-1, ¿no?
2: Sí, pasamos página ya el mismo lunes, ¿sabes?
0: Eso es lo importante, que viene otro partido y rápidamente hay que pensar en lo que viene. El Polanco B, ¿cómo es el rival?
2: Es un equipo que a mí me gusta. Le he podido ver el primer partido de Liga un poquito. Hice ahí un maratón y vi a bastantes equipos. Uno de ellos fue el que ganó. El Polanco ganó en su momento al San Martín con buen juego, proponiendo una propuesta bastante atrevida con balón y un equipo que hace daño, un equipo joven que inicia y que finaliza jugadas, y me gustó cómo se asociaban.
0: Pero lo que está claro que a ti lo que te gusta es tu equipo, y sabes que después de lo de Liébana, que va a rendir mañana por la tarde ahí en Rubarcena.
2: Lo has descrito muy bien, encima en nuestra casa con nuestra afición, un equipo que no tengo ninguna duda de que va a rendir y de que vamos a sacar esos 3 puntos tan importantes.
0: ¿Alguna baja tendrá, seguramente?
2: Sí, sí, sí, la verdad es que sí. Todavía tenemos alguno que se ha escogido unas vacaciones al principio y la baja de Pablo Iglesias, que también en el fondo el otro día una mala acción, ahí saltó a un jugador y pisó un poquito mal, lo justo para que el isquio le diese un susto y de momento tiene que parar un poquito.
0: Bueno, vamos a ver si esas bajas son... poco tiempo. ¿Alguna incorporación de última hora durante la semana?
2: No, tenemos la plantilla al completo.
0: Tienes plantilla completa.
2: Y Pablo, en principio, pues bueno, serán 2-3 semanas, 4 como mucho, yo creo, a ver si le recuperamos al 100% y contamos con él, pero vamos, con equipo suficiente para afrontar una convocatoria y con mucha confianza en el equipo.
0: Sábado 6 de la tarde, ¿verdad? Mañana va a pitar, creo que el colegiado Corrales Martos.
2: Sí, en Rubarcena y con nuestra afición y hacernos fuerte.
0: Bueno, pues hay que ganar, como se hizo en la primera jornada en casa, se ganó 3-1, se perdió el otro día 4-1, vamos a ver si volvemos a la senda de la victoria, que es muy importante, porque claro, el equipo quiere estar en la zona alta, y son tan pocos partidos, ¿verdad?, de este grupo, y solo hay 2 plazas, que todo partido que se pierda es posibilidad menor de poderse clasificar.
2: No, lo importante, claro, es muy importante empezar bien la competición, pero vamos, de momento estamos al principio y lógicamente, aunque te va a condicionar, no va a ser decisivo, pero sí que queremos empezar con ese buen pie del año pasado y levantarnos de la piedra en el camino que ha sido esa derrota contra el Levaniego, pero vamos, con confianza.
0: Confianza también nosotros en vosotros, así que mucha suerte y a ganar al Polanco B.
2: Agradecido, Nacho, un abrazo.
0: Nacho Díaz, el técnico del Comillas. Vamos a repasar el grupo C. El grupo C no lo habíamos dado todavía. Los partidos de la tercera jornada van a ser estos: el Sámano B, Los Ríos A, Santoña Liendo, Descansa Arenas de Frajanas B, Lope de Vega, Club Deportivo Villacarriedo Sport, Noja B, Pontejos, Toranzo Alto Paz, Meruelo y el Club Deportivo Básico Marina de Cudello frente al Villascusa B. En este grupo C tenemos de líder, vamos a recordarlo, a Arenas de Frajanas B 6 puntos, Villascusa B 4, igual que Noja B y Toranzo Alto Paz. En cambio han perdido los 2 partidos, el Villacarriedo Sport y Los Ríos A. De momento 0 puntos, 2 derrotas llevan.
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0: Y el Valdáliga, que ganaba el martes la segunda parte que faltaba del Colindres, 2-1, sumó sus primeros 3 puntos, vuelve a jugar en casa este sábado mañana y recibe a un Gallito, el líder, el Noja, casi nada. Javi Llorente, buenas tardes.
5: Buenas tardes, Nacho.
0: Bueno, pues viene el Noja, ¿eh? Viene con muy buena dinámica el equipo de la caseta.
5: Pues sí, viene un Noja muy fuerte que está pendiente de esa copa para pasar a esa Copa del Rey, esa fase que será el fin de semana que viene. Imagino que venga con fuerzas, con querer sacar los 3 puntos para coger motivación para ese encuentro, pero bueno, viene a una Cajigalera, un campo por conocer para él y se encontrará un Valdáliga bien plantado y con ganas de hacer otros 3 puntos.
0: Bueno, te gustó el equipo en la segunda parte el otro día también, ¿no? Se consiguió mantener el 2-1.
5: Sí, volvimos a salir fuertes, sabedores de quién era el rival, un Colindres, un equipo que también estará en la clasificación en esa parte alta toda la temporada y salimos con nuestra filosofía, con nuestra entrega y al final, pues bueno, el partido también se decantó para nosotros. Tuvimos dos grandes actuaciones en el comienzo de esa segunda parte, los asustamos un poco y bueno, el partido fue un poco de tú a tú, pero tuvimos las ocasiones más claras nosotros y acabó el encuentro con ese 2-1 que nos hacía la facilidad de hacernos esos primeros 3 puntos en esta categoría tan difícil.
0: Bueno, hablamos del rival. ¿Qué sabes del Noja?
5: El Noja, un equipo muy trabajado tácticamente, tiene las ideas muy claras, con gente en banda muy desequilibrante, muy, muy rápida, las buscan, dejan bastante de cara, les gusta salir a por el rival con el equipo atacante y bueno, pues es un Noja que su nombre propio lo indica, que es un Noja mítico de tercera, mítico de preferente, de con grandes equipos siempre y que viene a la Cajigalera pues dispuesta a todo.
0: ¿Alguna baja vas a tener o tienes que hacer hoy entreno para saberlo?
5: Tenemos hoy entreno, espero que nada, que sean los que tengo de vacaciones y aún así tengo que hacer convocatoria, así que iremos 18. Tengo la baja de Ballina, que está de vacaciones, probablemente de Berto, el portero, que no llegue también por un viaje y bueno, pero al final estamos 18, que es lo que está la plantilla y la plantilla está para trabajar e intentar sacar los 3 puntos, estemos quienes estemos.
0: Bueno, pues el partido es mañana a las 6 de la tarde en la Cajigalera de Treceño. Valdáliga Noja, pita Arturo Cabeza Alfonso. Por mucha suerte y ojalá sumemos otros tres que nos mantengan en la zona alta con 6 puntos.
5: Ojalá, Nacho, muchas gracias.
0: Suerte. A 8 minutos para las 4 de la tarde hemos terminado el repaso a los equipos de la comarca. Ahora nos ocupamos ya, después de un consejo, del fútbol nacional primera, segunda red masculina y femenina.
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0: Ayer acabó la sexta jornada en primera y hoy comienza la séptima, con el Español Elche a las 9. Y mañana sigue con el Osasuna Rayo Vallecano, Atleti Alavés, Celta Racing, Sevilla Barcelona para el sábado. Y el domingo tenemos el Getafe Málaga a las 2, 4 y cuarto el Derbi madrileño, el partido más importante de la jornada, en el Wanda Atlético de Madrid Real Madrid. Tenemos el Deportivo Betis, Villarreal Levante y el Valencia Real Sociedad. No va a haber partido el lunes porque, como sabes, el martes se concentran las selecciones para partidos de la Nation League. Barcelona lo ha ganado todo, 6 partidos, 18 puntos. Real Madrid lleva 15, igual que el Betis, 13 llevan Atlético de Madrid y Sevilla, 10 para el Deportivo Alavés, con 9 el Deportivo de la Coruña, 7 para Español, Athletic Racing, que es décimo, Rayo Vallecano, Real Sociedad y Osasuna, con 5 están Villarreal, Levante y Getafe, 4 para el Celta de Vigo y el Valencia, que estarían de descenso, el Málaga 3 y cierra el Elche con 2. Hoy ha habido rueda de prensa de José Alberto, hablando del Racing, de la derrota en Barcelona y sobre todo del partido de mañana, 6:30, ante un Celta que ha comenzado mal la Liga y la Europa League. En Liga solo tienen 4 puntos, 3 menos que el Racing.
7: He visto al equipo en la sesión de entrenamiento de ayer, si ya le he visto absolutamente centrado en el partido del Celta, y te quiero preguntar también por dos nombres propios. Uno, Pedro, a ver si nos puedes contar un poco que se retiró del terreno de juego el otro día después de notar algo, a ver cómo está. Y también Sergio Canales, que nos llamó la atención que disputase los 90 minutos siendo el único que ha jugado todos los partidos de titular hasta ahora.
8: Sí, bueno, Pedro está bien, se retiró por cansancio más que por ninguna molestia física, no tiene nada. O sea, va a estar disponible para mañana. Y en el tema de Canales, pues fue una gestión del propio partido, de que estaba bien, era el único jugador que estaba interpretando bien lo que tenía que hacer. Y Sergio es un profesional como la Copa de un Pino, que si alguien tiene experiencia en jugar partidos cada 3 días es él. Y sabemos que va a poner todos los medios al alcance para intentar estar disponible para mañana. Entonces, bueno, pues decidimos, por cómo iba el partido, que nos aportaba en el campo y darle continuidad para intentar tener el menos daño posible. Y bueno, y el vestuario ayer pues estaba dolido, como es lógico, como estábamos todos, dolido por lo que había ocurrido el día anterior, porque creo que no estuvimos al nivel que tenemos que estar, somos conscientes de ello y bueno, y a partir de ahí pues reseteando para el partido de mañana, porque en poco más de 48 horas o desde el último partido, pues tenemos otro partido mañana, un partido importante, como lo era el del miércoles, lo era también el del sábado y lo es el de mañana, lo son todos, y bueno, y el equipo pues ya está preparado y concienciado para hacer un buen partido mañana.
9: Te iba a preguntar, mister, precisamente por eso, ¿cuál es el sentir del vestuario y cómo se ha vivido esa derrota? Ya están recuperados y con la mente puesta en balaídos. ¿Cómo ha sentado esa derrota dentro del vestuario?
8: Como es lógico, pues como digo, dolidos, porque creo que, bueno, tiene que doler. No estuvimos a la altura y por ello pues pedimos disculpas a nuestra afición, especialmente a los que se desplazaron, pero absolutamente a todos, porque además con las condiciones climatológicas que hubo, pues el chaparrón que nos cogimos allí todos, pues todavía lo agrava más para mí, pero bueno, esto es fútbol, podía pasar, no queríamos que sucediese, que queríamos que hacer un partido mucho mejor, porque creíamos y teníamos la ilusión de poder competir y de competir al mejor nivel. Es algo que tenemos que sacar ese aprendizaje de que independientemente de quiénes jueguen, ¿no? El equipo tiene que dar siempre una mejor cara y ser mucho más competitivos que de lo que fuimos el otro día, porque creo que fuimos un equipo excesivamente blando y a partir de ahí pues el partido pues habrá veces que el rival te supere, pero tú siendo y estando al más alto nivel competitivo, creo que es lo que nos faltó el otro día.
10: Sí, mister, yo creo que por zanjar ya un poco ya el partido del otro día en el UCAM, llama un poco la atención, no las rotaciones, que era como lógico, ¿no? Pero el hecho del planteamiento y el por qué luego decides no modificar nada cuando no está funcionando el plan de partido que tenías tú en la cabeza. Dices un poco por no señalar a algún jugador, pero bueno, el otro día, por ejemplo, haces un par de retoques contra el Alavés y funciona. Entonces, ¿por qué no decidiste igual volver a ese 4-2-3-1, ese 4-3-3 más reconocible del equipo?
8: Bueno, a ver, como dije después del partido, la responsabilidad total de lo que sucede en el terreno del campo es lógicamente mía, cuando ganamos y cuando perdemos, es así. Aunque evidentemente cuando perdemos ya sabes que sé cómo funciona este negocio, pero teníamos el plan de partido muy claro. De hecho, el único jugador que también ayer pues me ha dicho por ahí en la calle, ¿no?, que jugadores fuera de posición, que habíamos sido un desastre, ¿no? Y bueno, es cierto que el plan de partido no funcionó, pero tan solo hubo un jugador que jugó fuera de su posición, que fue Manu Hernando. El resto todos jugaron en su posición. Y el plan de partido que teníamos para mí era un plan de partido bueno, pero no funcionó. Está claro que no funcionó, pero el plan de partido, insisto, en que para mí fue bueno, porque teníamos claro lo que teníamos que hacer, teníamos claro que queríamos acumular mucha gente por dentro para acercar el balón y hacer daño al Barça. Creo que lo hicimos, creo que no va a haber muchos equipos en la Liga Española ni en la Champions que le vaya a hacer dos goles en su casa a este equipo. Nosotros conseguimos hacerle dos goles, conseguimos ponerle en dificultades, porque lo conseguimos, menos de lo que nos hubiese gustado, pero eso lo conseguimos, pero no conseguimos competir al nivel que tenemos que poner, que tenemos que tener cada vez que nos ponemos esta camiseta y este escudo, y defendemos este escudo. Eso es innegable. Y ahí es donde tenemos que dar un paso más en el nivel competitivo, ¿no? Hoy, ahora, antes de subir, pues miraba datos físicos y demás. Bueno, pues somos un equipo que estamos recorriendo pocos metros, que estamos corriendo menos distancias que los demás. Esto no es algo importante, porque lo importante es correr bien, pero somos unos equipos de la liga que acabamos de subir a primera, que tenemos que dar el máximo, que tenemos que esforzarnos al máximo y que tenemos que dar lo mejor de cada uno de nosotros cada vez que nos ponemos esta camiseta.
11: Bueno, José, de cara a Balaídos, no sé si crees que es un buen momento para meterle mano al Celta, ya que viene en un mal momento de sensaciones y de resultados, y también si pueden ser un poco más que 3 puntos por ese estado anímico de cara a las 3 semanas que vienen de parón y además, evidentemente, por ese partido ante el Barça.
8: No, son 3 puntos y no son para nada importantes. Si a mí hace, no sé, antes del cierre del mercado me decís que tenemos 7 puntos a esta altura, estaría contento. Bueno, nunca me conformo con nada, pero estaría satisfecho posiblemente, ¿no? Y si nos vamos al parón con 7 puntos, pues estaría contento. Pues te puedo asegurar que no, porque quiero ganar mañana y quiero irme al parón con 10 puntos, porque creo que nos merecemos más puntos de los que tenemos. Lo he dicho en repetidas ocasiones, pero los merecimientos sirven de poco. La realidad es que tenemos 7 puntos, mañana jugamos contra un gran equipo que está en competición europea, que viene de hacer una excelente temporada y que tiene un gran entrenador con una idea muy reconocible, y que va a ser un partido muy difícil, pero nosotros tenemos que estar al mejor nivel, al nivel del Racing que hemos visto en todos los partidos exceptuando el del Barça. En todos los partidos creo que hemos visto un equipo de un nivel competitivo alto, que siempre está dentro de los partidos, que siempre tiene posibilidades de ganar independientemente de que luego ganes o no, y es lo que tenemos que hacer mañana y estoy seguro de que lo vamos a hacer.
12: Sí, mister, excluyendo la actuación al Barça, que le ha metido 5 a prácticamente todos los que se ha enfrentado con él, de esos otros partidos, ¿qué es con lo que más te quedas en plano positivo y qué es con lo que más te quedas en plano negativo? De decir, mira, hay que mejorar esto.
8: Bueno, el plano positivo, pues la personalidad que tiene el equipo para jugar, que somos un equipo con una identidad y un estilo muy reconocible. Y en el plano negativo, pues que somos un equipo que tiene que competir a más nivel, que tiene que defender mejor, que tenemos que conseguir defender hacia adelante, que tenemos que conseguir. Creo que el partido contra el Alavés a nivel defensivo fue el partido que más me gustó, porque creo que se acercó más a lo que buscamos, a lo que queremos, y ser un equipo pues que a nivel de equilibrio pues seamos más redondos, ¿no? Que seamos un equipo sin perder nuestras señas de identidad en ataque, pues ser un equipo que también es equilibrado a nivel defensivo. Es lo que buscamos, creo que más o menos lo estamos consiguiendo, pero tenemos que dar un paso más, porque al final creo que lo que vimos el miércoles pues fueron cosas que vemos todos los domingos, pero que el miércoles te penalizan mucho más por el tipo de rival que tienes enfrente.
13: Buenas, mister. Yo quería preguntarte si, a pesar del resultado, hay algo positivo que pueda sacar, ya sea más minutos para los jugadores que estaban contando menos, o otro aspecto del juego, algo positivo que pueda sacar de cara a este partido y a lo que resta de liga.
8: Mira, está claro que el plan, como decía después del partido y acabo de volver a repetir, pienso que era bueno, pero lo ejecutamos mal. O sea, y esto no es echar balones a los jugadores, el responsable soy yo, el responsable del plan he sido yo. Pienso que en la pizarra, si todos los entrenadores ganamos, pero lo difícil es llevarlo al campo y ejecutarlo, y ahí es donde no fuimos capaces a hacerlo. Pero creo que hay cosas positivas, ¿no? Hay cosas de que el equipo a nivel ofensivo es capaz de ver que cuando hacemos las cosas bien, hacemos daño a cualquier rival, hasta a un rival del nivel del Barcelona. Y luego, pues el tema de las rotaciones no es nada nuevo. O sea, a mí me da igual contra quién juguemos. Y creo que lo he demostrado a lo largo de toda mi carrera y a lo largo de la etapa que me conocéis aquí en Santander, en el Racing. Siempre que ha habido tres partidos hemos rotado. Hemos rotado, siempre. Absolutamente, da igual que fuese Copa, que fuese jornada intersemanal, siempre hemos rotado, porque para mí una plantilla no son 11 jugadores, una plantilla la componen 24 jugadores este año, más los jugadores del filial, y 24 jugadores que hay que gestionar y que hay que sacar la mejor versión de cada uno de ellos. Y entendí que el partido del miércoles, con lo que hacíamos, podíamos intentar superar al Barcelona. No fuimos capaces, no estuvimos al nivel y la responsabilidad máxima, como dije, es mía.
7: Sí, mister, en esta línea de las rotaciones te quiero preguntar si mañana vamos a volver a ver 8, 9, 10 cambios respecto a la última alineación, en este caso a la del miércoles. Y luego también te quiero preguntar por los internacionales. Conocíamos ayer que Yasir Zabiri se va con la selección absoluta de Marruecos, hoy que Pablo García también irá con la sub-21. Venís hablando tanto Chema en las ruedas de prensa de presentación como tú de lo importante que van a ser estas semanas de parón para ir acoplando todo. No sé hasta qué punto te puede afectar que dos de los nuevos, aunque ya estén algo más asentados en el equipo, vayan a faltar.
8: Bueno, contábamos con eso y contábamos con que hubiese más jugadores en las selecciones. Que es lo que me da un poco de rabia. Creo que hay jugadores que son seleccionables, que pueden estar con la selección perfectamente. Sus motivos tendrán para no llevarles, pero bueno, nosotros pues aprovecharemos estas tres semanas para conjuntar mucho más al equipo, para poder trabajar y para hacer pues una mini pretemporada, que no la hemos podido hacer o que la estamos haciendo en plena competición, ¿no? como todos sabéis.
13: Sí, mister, hay un jugador que el año pasado creo que contigo ha sacado su mejor versión, como es Asier Villalibre, y parece que en este inicio de temporada le está costando un poquito más. El otro día hay una jugada que se ve que Cancelo le papa la tostada, ¿no? Entonces, bueno, ¿cómo le estáis ayudando al bueno de Asier para recuperar su mejor versión, que creo que va a ser un hombre importante y hay que recuperarle cuanto antes?
8: Sacar conclusiones del partido del otro día es muy difícil. De cualquier jugador, porque a nivel colectivo estuvimos muy mal y entonces a nivel individual pues es difícil que haya jugadores que hayan podido destacar, ¿no? Y Asier es un delantero que para nosotros es muy importante, que no tengo ningún tipo de duda con él, ninguno. Es un jugador fiable, es un jugador que cuando lo sacas al campo sabes lo que te va a ofrecer, y es un jugador que en un determinado contexto es de los mejores jugadores que hay en España. Para mí no hay ningún tipo de duda. El tema es que en ese contexto pues se da en las situaciones que se dan, que son cerca de área, que son situaciones de remate, donde para mí él es uno de los mejores, y cuando está pues lejos de área rival le cuesta un poquito más. El escenario y el contexto del partido del otro día pues no era el mejor para él.
11: Pues hablando de los internacionales que se han quedado fuera, no sé si te referías precisamente a Jorge Salinas o si puedes extenderte en este tema. ¿Quién crees que de los que están en el equipo se han quedado fuera y podrían ir? Y de la selección nacional, primer equipo, digamos, de España, ¿crees que hay alguno de la plantilla actual que tiene opciones para ir esta temporada a la selección?
8: Bueno, para mí, en prelistas y demás estaba Simón, que tuvo la desgracia de caerse lesionado. Y luego para mí, pues Jorge creo que está dando un nivel muy bueno para ir a la selección, sin ningún tipo de duda. Velo, estamos pendientes porque creo que todavía no ha salido la convocatoria oficial de Francia, no sé si es sub-20 o sub-21, pero bueno, veremos a ver qué pasa con él. Y Giorgi es un jugador que creo que ha tenido bastante continuidad con Georgia y creo que también está en disposición de poder ir, porque creo que aunque haya estado un proceso ahora de recuperación y está todavía pues ganando ritmo competitivo, porque no está a su mejor nivel físico, pero es un jugador que estoy convencido de que va a volver a la selección de Georgia. Y para la selección nacional tenemos a un gran seleccionador que sabe mucho mejor que yo lo que necesita, acaba de ser campeón del mundo, y como para discutirle nada al bueno de Luis.
0: Palabras de José Alberto en la rueda de prensa completa de hoy. Partido mañana a 6:30 en Balaídos, en Vigo, ante el Celta. A ver si se van de parón con 3 puntos más 10, que estaría muy bien en la tabla, entre los mejores en la parte alta. El Racing, que juega mañana y quedará la convocatoria de jugadores en el día de hoy o mañana por la mañana. Vamos a recordar en segunda Albacete Córdoba, Real Sociedad B Mallorca, Andorra Sporting. Hoy se juega el Albacete-Córdoba, el resto ya mañana, Real Sociedad B Mallorca, Andorra Sporting, Castellón-Tenerife, Eldense frente a Eibar, el Eldense tiene nuevo entrenador, Cádiz-Girona, y ya para el domingo tenemos el Sabadell-Oviedo, Ceuta-Valladolid, Almería-Celta-Fortuna, Las Palmas-Burgos, Leganés-Granada. El Castellón es el líder de segunda, 13 puntos, Eibar 12 con 10, están Mallorca, Tenerife y Las Palmas. Por abajo están con 3 puntos Andorra, Cádiz y Córdoba, 1 el Albacete y cierra el Ceuta, de momento sin puntuar.
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0: En la segunda red femenina, tercera jornada, el primer partido mañana a las 12 en A Coruña, el Deportivo B Racing. Después tenemos el Fundación Rayo Vallecano Eibar B, Oviedo Avilés. Tenemos además el domingo Osasuna B Burgos, Madrid Femenino B Celta, el Victoria Sporting Arratia frente al Vizquerre. El Oviedo y el Celta junto con Eibar B son los líderes, 2 jornadas, 6 puntos, 3 para el Deportivo de la Coruña B, Victoria Club de Fútbol, Racing, Avilés, con 3 Sporting, 3 también tiene, recordamos, el Arratia, Fundación Rayo Vallecano y Vizquerra, y sin puntuar, Madrid Femenino B, Burgos y Osasuna B. Vamos ahora con la segunda federación masculina, grupo primero, los partidos del fin de semana. Se juega mañana el Baskonia Arosa, es la cuarta jornada, no la tercera, perdón. Atlético Astorga Marino de Luanco, Ourense Eibar B, Portugalete Coruxo. El domingo a las 12, Deportivo Alavés B Oviedo, Gimnástica Bergantiños. Y ya por la tarde, 5:45, Rayo Cantabria Morevieta, Compostela Sestao River y el Guernica Llanera. El Ourense y el Sestao River, 6 puntos, 4. Para Guernica, Coruxo, también Bergantiños tiene 4, Portugalete 4, con 3, ya encontramos pues a el Marino de Luanco, Baskonia, Ibarbé, Gimnástica, Deportivo Alavés B y Oviedo Vetusta. Y con un punto están Amorebieta, Rayo Cantabria, Compostela y Arosa, y sin puntuar Atlético Astorga y Llanera. No tenemos la previa del Rayo Cantabria, pero sí tenemos la previa de la Gimnástica. Mario Gutiérrez Tagle hablaba del rival, el Bergantiños.
15: Una larga de 5 sesiones y bueno, bastante bien los entrenamientos. Obviamente, primeros días analizándolo, lo que pasó el fin de semana pasado, sacando conclusiones de las cosas que se hicieron bien y las cosas que tenemos que mejorar, pero bueno, en general el grupo pues ya preparado para el siguiente partido, con el foco puesto en el Bergantiños, en este próximo partido en casa, y a nivel de jugadores y demás, pues bueno, acabamos bastante cansados en Eibar, sí que durante la semana ha habido gente que ha habido que cuidarla un poco más, pero bueno, en principio, mismos jugadores disponibles que la semana pasada, con la incorporación de Miguel Gándara, que ya está para ir convocado y poder tener minutos, y el resto de los lesionados, pues bueno, cada vez más cerca ya de su recuperación total. Seguramente la semana que viene podamos contar con alguno más. Bueno, próximo rival, Bergantiños. Lo primero, pues un equipo con futbolistas de mucho talento. Creo que a nivel de presupuesto, seguramente uno de los gallos de la categoría y lo que ello conlleva, pero bueno, nosotros sabemos cuáles son sus armas. Sobre todo es un equipo que se asocia muy bien, que le gusta llevar el control de los partidos a través de la posesión, mete mucho jugador por dentro, mucho juego interior, lo que hemos dicho, ¿no? A nivel técnico bastante buenos, y luego por fuera con mucho desequilibrio, ¿no? con los extremos y demás. Nosotros, sobre todo, nuestra mayor arma es que jugamos en casa con nuestra gente. Sabemos que a nivel colectivo tenemos que hacer un buen trabajo, y seguramente así sea, mejorar cosas de la semana pasada, seguir siendo nosotros mismos, tratar de imponer nuestras armas y tratar de llevarnos los 3 puntos, que sin duda va a ser el objetivo, así que iremos a por ello con todo, respetando mucho al rival, pero también con mucha confianza sobre nosotros mismos.
0: Pues hemos repasado todo el fútbol nacional, queda solo la Liga F, que vive una jornada, la cuarta, a la vez Barcelona para la jornada de hoy, y ya mañana y el domingo Badalona, Real Sociedad, Español Madrid Femenino A, Atlético de Madrid, Logroño United, Real Madrid Valencia, Costa de Eje Sevilla, Granada Deportivo y Eibar Athletic de Bilbao. En la División de Honor Juvenil hay 2 derbis, Racing Solares y Marina Sport Gimnástica. Además, el Van Sander visita al Victoria. Primera Juvenil, Montaña A, Escudo A. Primera Infantil, Colindres, Escudo A. Segunda Infantil, Escudo Baby Menor A y San Vicente A, Atlético Mineros A. Comienza la Tercera Infantil, Oceja B, Valdáliga, Comillas Milinde, Mier de Vega, Valle Lebaniego y Torina A, Escudo D. Primera Alevín, Marina Espora, Escudo A. En la segunda Alevín, Valle Lebaniego, Airón B y Escudo B, Gimnástica B. Primera Benjamín, Solares A, Escudo A. Y segunda Benjamín, Airón B, Valle Lebaniego. Tenemos Copa Femenina, segunda jornada de los 2 grupos. En el A, Montes Ocera, Racing Feminar, Meruelo, Oceja A. Grupo B, Torina, Atlético Mineros y Roblón A, Monte A. Y segunda jornada de liga en preferente femenina. Villaescusa, Monte B, Olimpia, San Martín, Peña La Chicoria, Mioño, Arenas de Frajana, Laredo, Revilla, Tropezón y Monte Socer B, Oceja B. Tenemos también fútbol sala, segunda división femenina, primera jornada. Muslera A, Atlético Arnoya, y el Mioño recibe al Teidaya A. Se van a disputar las finales de las Supercopas Mario Antolín en Puente Arce. En la tercera nacional, La Folía, Murieda, Surrutia A. En la autonómica, Unión Castreña A, Herrera Moderno A. Y en la femenina, el Muslera A, AUPA Muslera. 4 y 16, va a haber mucho más deporte, recordamos. En la Europa League, ayer Real Sociedad 1, Bournemouth Inglés 2. Este fin de semana tenemos gol, tenemos el BMW PGA Championship. La española Esther Britt se proclamó en la línea de la Concepción campeona de Europa de remo de mar. Ciclismo el domingo, la reunión de escuelas Astur Cántabra en Colombres. Y el domingo también el décimo trofeo Bicicleta Ermita en Sarón, donde a las 11 de la mañana sobre 38 kilómetros van a participar cadetes de primer año infantiles de segundo. Sábado 19 con casi 80 inscritos el sexto Rally Sprint de Obregón a las 8 y cuarto de la mañana. El domingo tenemos el cuarto slalom de Marina de Cudello, 40 participantes. Este fin de semana Gran Premio de Austria de motociclismo, puntuable del mundial que encabezan los españoles Mar Márquez, Manu González y Máximo Quiles. El Mundial de Rally se anula la prueba de Arabia Saudí debido al conflicto en Oriente Medio. César Roig recibió el homenaje ayer en San Mateo de Buelna desde su pueblo adoptivo, porque él es de Colio, pero lleva casado y viviendo muchos años en San Mateo de Buelna, donde es una institución. Bolera, jugado, ha impulsado los bolos. Pues desde ayer, la bolera de ese pueblo, San Mateo de Buelna, lleva el nombre de César Roig. Hoy se ha aplazado por la lluvia el concurso San Cipriano para el día 22 de septiembre, martes de la próxima semana. El Campeonato de España de Parejas Féminas, aplazado el pasado día de San Cipriano, se ha pasado al 6 de octubre en Mazcuerras. La ciclista española Mireia Benito ficha por Movistar. Daniel Cavi es nuevo líder del Tour de Guasán en China. Daniel Cava, Cava. Y en el Tour de Luxemburgo se puso de líder al ganar la etapa de ayer Van den Breek. Tenis Copa Davis este fin de semana Chile-España, donde tenemos en España los jugadores Rafa Jodar y Dani Mérida para individuales. En baloncesto, Supercopa de Europa, hoy en Abu Dhabi ya semifinales, Dubái-Real Madrid y Olympiacos-Fenerbahce. El Real Madrid, representado por Florentino Pérez y por el presidente de honor Pirri, acuden para apoyar a Ceuta. Hoy, Luis de la Fuente ha dado lista para los partidos de España en la Nations League, que van a ser en los dos próximos fines de semana. 26 jugadores, Unai, Simón y Raya repiten. Es nuevo el portero Josep Martínez. Repiten Porro, Pubil, Laporte, Cubarsí, Eric García, vuelve Hausen, Cucurella, Grimaldo, Rodrigo, Zubimendi, Fabián, Pedri, Merino, regresa Fermín también, Olmo, Lamin Yamal, Víctor Muñoz, Nico William, Baena, Jeremy Pino, Oyarzábal, Ferran y, como gran novedad, el delantero del Español, Roberto Fernández. Se caen por lesión Joan García, el portero, ha dejado la selección Marcos Llorente, y se caen Gaby y Borja Iglesias. El 26 de septiembre visitamos a Inglaterra, 29 de septiembre recibimos a Croacia, 3 de octubre en Oviedo ante República Checa, y el 6 de octubre visitamos a Croacia. En voleibol, el Club Voleibol Torrelavega juega en Alcobendas un cuadrangular de pretemporada contra Torrejón, Alcobendas y Leganés. Europeos de Beat Spring en Cádiz, en la línea de la Concepción, aparte del que ya dábamos antes, de Esther Britt, se consiguieron en esos europeos de Beach Spring en Cádiz. Este deporte va a ser olímpico en las próximas Olimpiadas. 4 oros de Ander Martín y de Esther Britt. El oro de en categoría mixta sub-19 de Alfredo Mena y de Blanca López. Oro de Rocío Fraguela y de Marcos Delgado en prueba inclusiva. Las platas de Xavier Torres y de Marín López en individual sub-19. Este fin de semana tenemos campeonatos del mundo de ski running en La Gomera, en España. Kilómetro vertical sobre 4,9 kilómetros, la ultra de 63 y ski race sobre 29. Ahí 16 españoles, entre ellos el cántabro Marcos Villamuera, que participa en kilómetro vertical. El Club Voleibol Textil Santanderina designa sus dorsales para la temporada. Con el 1 estará Mateo Marci, con el 4 Dame Stewart, con el 5 Carrasco, 7 Víctor Sánchez, 8 Felipe Fuero, el 10 para Ángel Rodríguez, 11 para Miki Campos, 12 Andrés Agüero, 14 Pascual Roldán, el 17 Jan Blanco, el 20 Cristian Cimiano y el 22 para Iván Alonso. Vamos a recordar que Sofía Izuzquiza y Adriana Serrano acabaron cuartas en el Europeo Sub-22 de Vóley Playa. Y en Balonmano Liga, segunda jornada, Vasco Balonmano Torlavega, Balonmano Nava. En División de Honor Plata, San Pablo Burgos, Blendio Sinfín. Y en Primera Masculina, Grupo B, Astander Astillero, Grupo Ejido Pinto. Horizonte Atlética, La Fuente Pereda. Recoletas Arroyo, Vasco. Y el Cajaviva Camargo Sariegos Balonmano. Bueno, y acabamos con las cacerías previstas para este fin de semana, si el tiempo no lo impide. Para mañana sábado van a cazar cuadrilla 18 de Ángel Bisocchi en el Taladro, 30 de Víctor Álvarez en la Grajera, 33 Ismael Blanco en Cuesta Bernizo, 34 Luis Javier Gómez en Pámanes, la 35 de Jaime Parra en Arretuerto, 55 Domingo Bueno en Poda Cordancas, la 81 de Javier Polanco en Montequemado, 94 de Adolfo del Pozo en Soto, la 120 de Miguel Ángel Gómez en Canaluco, 129 de Óscar Plumariega en La Cotera, 136 José Manuel Gutiérrez en Candanoso y la 151 David Gutiérrez en Aviada. Ya para el domingo día 20, a la 16 de Emilio Casares en La Hoyona, la 32 de Fernando Ceballos en Cieza Sur, la 39 de Javier Álvarez en Serradores, 77 de Abel Gómez en Panda Carrielda, la 88 de Eduardo Alonso en La Cestera, 97 de Isaac García en Caviña, la 111 de Luis Felipe Martínez en Tornero, la 119 Raúl López en La Miña, la 123 de Isidoro Moroso en Fontecha, la 132 Rubén Gutiérrez en Frente y Navas y la 145 de Roberto Fernández en Co de Buelna. Ahora sí, las 4 y 24, así terminamos nuestro programa deportivo de hoy, último de la semana. Volveremos el lunes, aunque estemos por la mañana y media tarde en San Mateo, el programa el lunes es a las 8. Así que tengas buen viernes, buena jornada, feliz fin de semana y nos oímos lunes día de San Mateo, 8 de la tarde.

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8: Noticias de Radio Foramontanos Cantabria de este viernes 18 de septiembre del 2026. El Gobierno de Cantabria ha remitido al Diario Oficial de la Unión Europea la licitación del proyecto para la construcción de la carretera Requejada-Suances y el puente sobre la ría San Martín, con el objetivo de que las obras comiencen a lo largo del 2027 y la infraestructura entre en funcionamiento en 2030, por un importe total de 198,7 millones de euros. La Fiscalía de Cantabria ha acordado el archivo de las diligencias de investigación abiertas sobre supuestas irregularidades en la contratación de festejos municipales por parte del Ayuntamiento de Vega de Pas. El delegado de Gobierno en Cantabria, Pedro Casares, ha anunciado que se va a aprovechar la revisión del contrato de adjudicación de la construcción del tercer carril de la A67 para introducir mejoras. El Partido Socialista ha registrado en el Parlamento 54 enmiendas parciales para mejorar la ley de vivienda del Gobierno de Cantabria, en las que exige más vivienda pública, más suelo público, más vivienda asequible y más capacidad de la Administración para garantizarla. El Grupo Parlamentario Regionalista ha presentado más de 100 enmiendas al proyecto de ley de vivienda con el objetivo de dar un giro de 180 grados al texto presentado por el Gobierno y convertirlo en una herramienta capaz de aumentar la oferta, bajar los precios y facilitar el acceso de los cántabros, especialmente de los jóvenes y las clases medias. El Gobierno de Cantabria ha aprobado este jueves en su reunión semanal el decreto que regula la concesión de la ayuda extraordinaria destinada a las explotaciones agrarias de la comunidad autónoma para paliar los graves efectos de la sequía por valor de 3 millones de euros. El presidente del Tribunal Superior de Justicia de Cantabria, José Arzuaga, ha reclamado la creación de 9 plazas judiciales adicionales para la comunidad, con especial atención a la audiencia provincial, y ha advertido contra los intentos de buscar el descrédito social de los tribunales y socavar la confianza ciudadana en la justicia. La Asociación de Viviendas de Uso Turístico de Cantabria ha presentado ante el Tribunal Supremo un recurso de casación contra la sentencia del Tribunal Superior de Justicia de Cantabria, que desestimaba el recurso de la agrupación contra el decreto regulador de las viviendas de uso turístico en la región. La criminalidad en Cantabria ha notado un incremento del 4,9% hasta junio de este año en comparación con el segundo trimestre de 2025 por el aumento de los homicidios dolosos y asesinatos consumados y del tráfico de drogas. La comisión negociadora del nuevo convenio colectivo del personal laboral del Gobierno de Cantabria ha expresado la urgencia de acelerar la negociación por ambas partes ante la necesidad de firmar el documento para finales de octubre o inicios de noviembre, si se quiere asegurar el abono de la parte que corresponde de este año, después de conocer la propuesta de presidencia de un aumento a 5 millones de euros de la financiación prevista. El 42% de la población española, unos 20 millones de personas, vive en comunidades autónomas con servicios sociales débiles o irrelevantes, según el índice DEC 2025 de la Asociación de Directoras y Gerentes de Servicios Sociales. En las noticias de la capital de Cantabria, noticias de Santander, el PSOE de Santander ha instado al equipo de gobierno del ayuntamiento a reconsiderar la ubicación prevista para el futuro recinto ferial y el aparcamiento disuasorio en el entorno de la S20 y a estudiar la integración del recinto en la fase 2 de la ampliación del Parque de las Llamas. La Fiscalía de Cantabria sigue reivindicando la construcción de una sede judicial única en Santander, moderna, adecuada y adaptable a las necesidades futuras, aunque reconoce el esfuerzo y el plan a 5 años de la Consejería de Justicia del Gobierno Regional para mejorar los edificios actuales. La Central Sindical Independiente y de Funcionarios se ha vuelto a concentrar este jueves frente a la oficina principal de Correos de Santander para exigir a la empresa pública postal el cumplimiento efectivo del acuerdo marco firmado el 31 de diciembre del 2024 y que acabe con la falta de personal y la precariedad. Nos vamos a Torrelavega. Noticias de la capital del Besaya. El programa Torrelavega Slow 2026 continúa este fin de semana con 2 nuevas propuestas para disfrutar de la ciudad desde perspectivas diferentes para los que aún quedan plazas disponibles. Se trata de Respira, La Viesca al amanecer, que tendrá lugar este sábado día 19, y Explora, Monte Dobra y la Ruta del Cuaternario el domingo día 20. En las noticias de la región, el PSOE de Cantabria ha denunciado un pelotazo millonario con la licitación de la carretera Requejada a Suances, que según ha anunciado este jueves la presidenta regional, María José Sá de Buruaga, se ha remitido ya al Boletín Oficial de la Unión Europea por un importe total de 198,7 millones de euros. El Ayuntamiento de Camargo está llevando a cabo una actuación intensiva de mejora en el entorno de la Plaza María Blanchard y las calles próximas, con trabajos de limpieza y desbroce de los espacios públicos, así como de reparación y puesta a punto del mobiliario urbano.
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0: Papi, gracias un montón, oíste, Elvi.
1: Gracias a ustedes.
0: Vamos a despedir a Diego de la Cima,
1: que se sienta.
0: Vamos.

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0: Es la 1:05 a.m.
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0: Son las 2 de la madrugada.
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